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0: Esta es la hora en Angelópolis Estéreo. Son las 7 de la noche y 7 minutos.
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0: Esta es la hora en Angelópolis Estéreo. Son las 7 de la noche y 22 minutos.
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1: Esta es la hora en Angelópolis Estéreo. Son las 7 de la noche y 45 minutos.
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0: Esta es la hora en Angelópolis Estéreo. Son las 7 de la noche y 54 minutos.
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que reine la paz entre los hombres y termine el temor, la desconfianza. Siembra esperanza para que los niños puedan ser felices y cesen las angustias y el dolor. Siembra esperanza para que los jóvenes amen y perdonen y no haya más odios ni rencor. Siembra esperanza para que los hombres eviten la guerra y pueda crecer el trigo y florecer la bondad. Siembra esperanza para que los pueblos caminen unidos, buscando a su paso la fraternidad. Siembra esperanza para que en el mundo reine la alegría. Siembra esperanza en ti mismo. Siembra esperanza en los demás. Por la paz y la armonía en nuestra sociedad. 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

0: Esta es la hora en Angelópolis Estéreo. Son las 6 de la mañana y 30 minutos. 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

0: Por la señal de la Santa Cruz, de nuestros enemigos, líbranos, Señor Dios nuestro, en el nombre del Padre, y del Hijo, y del Espíritu Santo. Amén. Jesús, mi Señor y Redentor, yo me arrepiento de todos los pecados que he cometido hasta hoy, y me pesa de todo corazón, porque con ellos he ofendido a un Dios tan bueno. Propongo firmemente no volver a pecar y confío que por tu infinita misericordia me has de conceder el perdón de mis culpas y me has de llevar a la vida eterna. Amén. Primer misterio:
1: la oración de Jesucristo en el huerto.
0: Padre nuestro que estás en el cielo, santificado sea tu nombre. Venga a nosotros tu reino. Hágase tu voluntad en la tierra como en el cielo.

0: tentación y líbranos del mal. Amén.
1: Dios te salve María, llena eres de gracia, el Señor está contigo. Bendita tú eres entre todas las mujeres, y bendito es el fruto de tu vientre, Jesús.
0: Santa María, Madre de Dios, ruega por nosotros los pecadores, ahora y en la hora de nuestra muerte. Amén.
1: Dios te salve María, llena eres de gracia, el Señor está contigo. Bendita tú eres entre todas las mujeres, y bendito es el fruto de tu vientre, Jesús.
0: Santa María, Madre de Dios, ruega por nosotros los pecadores, ahora y en la hora de nuestra muerte. Amén.
1: Dios te salve María, llena eres de gracia, el Señor está contigo. Bendita tú eres entre todas las mujeres, y bendito es el fruto de tu vientre, Jesús.
0: Santa María, Madre de Dios, ruega por nosotros los pecadores, ahora y en la hora de nuestra muerte. Amén.
1: Dios te salve María, llena eres de gracia, el Señor está contigo. Bendita tú eres entre todas las mujeres, y bendito es el fruto de tu vientre, Jesús.
0: Santa María, Madre de Dios, ruega por nosotros los pecadores, ahora y en la hora de nuestra muerte. Amén.
1: Dios te salve María, llena eres de gracia, el Señor está contigo. Bendita tú eres entre todas las mujeres, y bendito es el fruto de tu vientre, Jesús.
0: Santa María, Madre de Dios, ruega por nosotros los pecadores, ahora y en la hora de nuestra muerte. Amén.
1: Dios te salve María, llena eres de gracia, el Señor está contigo. Bendita tú eres entre todas las mujeres, y bendito es el fruto de tu vientre, Jesús.
0: Santa María, Madre de Dios, ruega por nosotros los pecadores, ahora y en la hora de nuestra muerte. Amén.
1: Dios te salve María, llena eres de gracia, el Señor está contigo. Bendita tú eres entre todas las mujeres, y bendito es el fruto de tu vientre, Jesús.
0: Santa María, Madre de Dios, ruega por nosotros los pecadores, ahora y en la hora de nuestra muerte. Amén.
1: Dios te salve María, llena eres de gracia, el Señor está contigo. Bendita tú eres entre todas las mujeres, y bendito es el fruto de tu vientre, Jesús.
0: Santa María, Madre de Dios, ruega por nosotros los pecadores, ahora y en la hora de nuestra muerte. Amén.
1: Dios te salve María, llena eres de gracia, el Señor está contigo. Bendita tú eres entre todas las mujeres, y bendito es el fruto de tu vientre, Jesús.
0: Santa María, Madre de Dios, ruega por nosotros los pecadores, ahora y en la hora de nuestra muerte. Amén.
1: Dios te salve María, llena eres de gracia, el Señor está contigo. Bendita tú eres entre todas las mujeres, y bendito es el fruto de tu vientre, Jesús.
0: Santa María, Madre de Dios, ruega por nosotros los pecadores, ahora y en la hora de nuestra muerte. Amén.
1: Gloria al Padre, y al Hijo, y al Espíritu Santo.
0: Como era en el principio, ahora y siempre.

0: espera.
1: Segundo misterio:
2: la flagelación de Jesucristo.
3: Padre nuestro que estás en el cielo, santificado sea tu nombre. Venga a nosotros tu reino. Hágase tu voluntad en la tierra como en el cielo.
1: Danos hoy nuestro pan de cada día. Perdona nuestras ofensas, como también nosotros perdonamos a los que nos ofenden. No nos dejes caer en la tentación y líbranos del mal. Amén.
3: Dios te salve María, llena eres de gracia, el Señor está contigo, bendita tú eres entre todas las mujeres, y bendito es el fruto de tu vientre Jesús.
1: Santa María, Madre de Dios, ruega por nosotros los pecadores, ahora y en la hora de nuestra muerte. Amén.
3: Dios te salve María, llena eres de gracia, el Señor está contigo, bendita tú eres entre todas las mujeres, y bendito es el fruto de tu vientre Jesús.
1: Santa María, Madre de Dios, ruega por nosotros los pecadores, ahora y en la hora de nuestra muerte. Amén.
3: Dios te salve María, llena eres de gracia, el Señor está contigo, bendita tú eres entre todas las mujeres, y bendito es el fruto de tu vientre Jesús.
1: Santa María, Madre de Dios, ruega por nosotros los pecadores, ahora y en la hora de nuestra muerte. Amén.
3: Dios te salve María, llena eres de gracia, el Señor está contigo, bendita tú eres entre todas las mujeres, y bendito es el fruto de tu vientre Jesús.
1: Santa María, Madre de Dios, ruega por nosotros los pecadores, ahora y en la hora de nuestra muerte. Amén.
3: Dios te salve María, llena eres de gracia, el Señor está contigo, bendita tú eres entre todas las mujeres, y bendito es el fruto de tu vientre Jesús.
1: Santa María, Madre de Dios, ruega por nosotros los pecadores, ahora y en la hora de nuestra muerte. Amén.
3: Dios te salve María, llena eres de gracia, el Señor está contigo, bendita tú eres entre todas las mujeres, y bendito es el fruto de tu vientre Jesús.
1: Santa María, Madre de Dios, ruega por nosotros los pecadores, ahora y en la hora de nuestra muerte. Amén.
3: Dios te salve María, llena eres de gracia, el Señor está contigo, bendita tú eres entre todas las mujeres, y bendito es el fruto de tu vientre Jesús.
1: Santa María, Madre de Dios, ruega por nosotros los pecadores, ahora y en la hora de nuestra muerte. Amén.
3: Dios te salve María, llena eres de gracia, el Señor está contigo, bendita tú eres entre todas las mujeres, y bendito es el fruto de tu vientre Jesús.
1: Santa María, Madre de Dios, ruega por nosotros los pecadores, ahora y en la hora de nuestra muerte. Amén.
3: Dios te salve María, llena eres de gracia, el Señor está contigo, bendita tú eres entre todas las mujeres, y bendito es el fruto de tu vientre Jesús.
1: Santa María, Madre de Dios, ruega por nosotros los pecadores, ahora y en la hora de nuestra muerte. Amén.
3: Dios te salve María, llena eres de gracia, el Señor está contigo, bendita tú eres entre todas las mujeres, y bendito es el fruto de tu vientre Jesús.
1: Santa María, Madre de Dios, ruega por nosotros los pecadores, ahora y en la hora de nuestra muerte. Amén.
3: Gloria al Padre, y al Hijo, y al Espíritu Santo.
1: Como era en el principio, ahora y siempre, por los siglos de los siglos. Amén.

0: Espera.
1: Tercer misterio.
2: La coronación de espinas.
1: Padre nuestro que estás en el cielo, santificado sea tu nombre. Venga a nosotros tu reino. Hágase tu voluntad en la tierra como en el cielo.
3: Danos hoy nuestro pan de cada día. Perdona nuestras ofensas, como también nosotros perdonamos a los que nos ofenden. No nos dejes caer en la tentación y líbranos del mal. Amén.
1: Dios te salve María, llena eres de gracia, el Señor está contigo. Bendita tú eres entre todas las mujeres, y bendito es el fruto de tu vientre Jesús.
3: Santa María, Madre de Dios, ruega por nosotros los pecadores, ahora y en la hora de nuestra muerte. Amén.
1: Dios te salve María, llena eres de gracia, el Señor está contigo. Bendita tú eres entre todas las mujeres, y bendito es el fruto de tu vientre, Jesús.
3: Santa María, Madre de Dios, ruega por nosotros los pecadores, ahora y en la hora de nuestra muerte. Amén.
1: Dios te salve, María, llena eres de gracia, el Señor está contigo. Bendita tú eres entre todas las mujeres, y bendito es el fruto de tu vientre, Jesús.
3: Santa María, Madre de Dios, ruega por nosotros los pecadores, ahora y en la hora de nuestra muerte. Amén.
1: Dios te salve, María, llena eres de gracia, el Señor está contigo. Bendita tú eres entre todas las mujeres, y bendito es el fruto de tu vientre, Jesús.
3: Santa María, Madre de Dios, ruega por nosotros los pecadores, ahora y en la hora de nuestra muerte. Amén.
1: Dios te salve, María, llena eres de gracia, el Señor está contigo. Bendita tú eres entre todas las mujeres, y bendito es el fruto de tu vientre, Jesús.
3: Santa María, Madre de Dios, ruega por nosotros los pecadores, ahora y en la hora de nuestra muerte. Amén.
1: Dios te salve, María, llena eres de gracia, el Señor está contigo. Bendita tú eres entre todas las mujeres, y bendito es el fruto de tu vientre, Jesús.
3: Santa María, Madre de Dios, ruega por nosotros los pecadores, ahora y en la hora de nuestra muerte. Amén.
1: Dios te salve, María, llena eres de gracia, el Señor está contigo. Bendita tú eres entre todas las mujeres, y bendito es el fruto de tu vientre, Jesús.
3: Santa María, Madre de Dios, ruega por nosotros los pecadores, ahora y en la hora de nuestra muerte. Amén.
1: Dios te salve, María, llena eres de gracia, el Señor está contigo. Bendita tú eres entre todas las mujeres, y bendito es el fruto de tu vientre, Jesús.
3: Santa María, Madre de Dios, ruega por nosotros los pecadores, ahora y en la hora de nuestra muerte. Amén.
1: Dios te salve, María, llena eres de gracia, el Señor está contigo. Bendita tú eres entre todas las mujeres, y bendito es el fruto de tu vientre, Jesús.
3: Santa María, Madre de Dios, ruega por nosotros los pecadores, ahora y en la hora de nuestra muerte. Amén.
1: Dios te salve, María, llena eres de gracia, el Señor está contigo. Bendita tú eres entre todas las mujeres, y bendito es el fruto de tu vientre, Jesús.
3: Santa María, Madre de Dios, ruega por nosotros los pecadores, ahora y en la hora de nuestra muerte. Amén.
1: Gloria al Padre, y al Hijo, y al Espíritu Santo.
3: Como

0: espera.
1: Cuarto misterio:
2: Jesús con la cruz a cuestas.
3: Padre nuestro que estás en el cielo, santificado sea tu nombre. Venga a nosotros tu reino. Hágase tu voluntad en la tierra como en el cielo.
1: Danos hoy nuestro pan de cada día. Perdona nuestras ofensas, como también nosotros perdonamos a los que nos ofenden. No nos dejes caer en la tentación y líbranos del mal. Amén.
3: Dios te salve María, llena eres de gracia, el Señor está contigo, bendita tú eres entre todas las mujeres, y bendito es el fruto de tu vientre Jesús.
1: Santa María, Madre de Dios, ruega por nosotros los pecadores, ahora y en la hora de nuestra muerte. Amén.
3: Dios te salve María, llena eres de gracia, el Señor está contigo. Bendita tú eres entre todas las mujeres, y bendito es el fruto de tu vientre, Jesús.
1: Santa María, Madre de Dios, ruega por nosotros los pecadores, ahora y en la hora de nuestra muerte. Amén.
3: Dios te salve María, llena eres de gracia, el Señor está contigo, bendita tú eres entre todas las mujeres, y bendito es el fruto de tu vientre Jesús.
1: Santa María, Madre de Dios, ruega por nosotros los pecadores, ahora y en la hora de nuestra muerte. Amén.
3: Dios te salve María, llena eres de gracia, el Señor está contigo, bendita tú eres entre todas las mujeres, y bendito es el fruto de tu vientre Jesús.
1: Santa María, Madre de Dios, ruega por nosotros los pecadores, ahora y en la hora de nuestra muerte. Amén.
3: Dios te salve María, llena eres de gracia, el Señor está contigo, bendita tú eres entre todas las mujeres, y bendito es el fruto de tu vientre Jesús.
1: Santa María, Madre de Dios, ruega por nosotros los pecadores, ahora y en la hora de nuestra muerte. Amén.
3: Dios te salve María, llena eres de gracia, el Señor está contigo, bendita tú eres entre todas las mujeres, y bendito es el fruto de tu vientre Jesús.
1: Santa María, Madre de Dios, ruega por nosotros los pecadores, ahora y en la hora de nuestra muerte. Amén.
3: Dios te salve María, llena eres de gracia, el Señor está contigo, bendita tú eres entre todas las mujeres, y bendito es el fruto de tu vientre Jesús.
1: Santa María, Madre de Dios, ruega por nosotros los pecadores, ahora y en la hora de nuestra muerte. Amén.
3: Dios te salve María, llena eres de gracia, el Señor está contigo, bendita tú eres entre todas las mujeres, y bendito es el fruto de tu vientre Jesús.
1: Santa María, Madre de Dios, ruega por nosotros los pecadores, ahora y en la hora de nuestra muerte. Amén.
3: Dios te salve María, llena eres de gracia, el Señor está contigo, bendita tú eres entre todas las mujeres, y bendito es el fruto de tu vientre Jesús.
1: Santa María, Madre de Dios, ruega por nosotros los pecadores, ahora y en la hora de nuestra muerte. Amén.
3: Dios te salve María, llena eres de gracia, el Señor está contigo, bendita tú eres entre todas las mujeres, y bendito es el fruto de tu vientre Jesús.
1: Santa María, Madre de Dios, ruega por nosotros los pecadores, ahora y en la hora de nuestra muerte. Amén.
3: Gloria al Padre, y al Hijo, y al Espíritu Santo,
1: como era en el principio, ahora y siempre, por los siglos de los siglos. Amén.

0: Tercera.
1: Quinto misterio.
2: La crucifixión y muerte de Jesucristo.
1: Padre nuestro que estás en el cielo, santificado sea tu nombre. Venga a nosotros tu reino. Hágase tu voluntad en la tierra como en el cielo.
3: Danos

0: ocasión, y líbranos del mal. Amén.
1: Dios te salve María, llena eres de gracia, el Señor está contigo. Bendita tú eres entre todas las mujeres, y bendito es el fruto de tu vientre, Jesús.
0: Santa María, Madre de Dios, ruega por nosotros los pecadores, ahora y en la hora de nuestra muerte. Amén.
1: Dios te salve María, llena eres de gracia, el Señor está contigo. Bendita tú eres entre todas las mujeres, y bendito es el fruto de tu vientre, Jesús.
0: Santa María, Madre de Dios, ruega por nosotros los pecadores, ahora y en la hora de nuestra muerte. Amén.
1: Dios te salve María, llena eres de gracia, el Señor está contigo. Bendita tú eres entre todas las mujeres, y bendito es el fruto de tu vientre, Jesús.
0: Santa María, Madre de Dios, ruega por nosotros los pecadores, ahora y en la hora de nuestra muerte. Amén.
1: Dios te salve María, llena eres de gracia, el Señor está contigo. Bendita tú eres entre todas las mujeres, y bendito es el fruto de tu vientre, Jesús.
0: Santa María, Madre de Dios, ruega por nosotros los pecadores, ahora y en la hora de nuestra muerte. Amén.
1: Dios te salve María, llena eres de gracia, el Señor está contigo. Bendita tú eres entre todas las mujeres, y bendito es el fruto de tu vientre, Jesús.
0: Santa María, Madre de Dios, ruega por nosotros los pecadores, ahora y en la hora de nuestra muerte. Amén.
1: Dios te salve María, llena eres de gracia, el Señor está contigo. Bendita tú eres entre todas las mujeres, y bendito es el fruto de tu vientre, Jesús.
0: Santa María, Madre de Dios, ruega por nosotros los pecadores, ahora y en la hora de nuestra muerte. Amén.
1: Dios te salve María, llena eres de gracia, el Señor está contigo. Bendita tú eres entre todas las mujeres, y bendito es el fruto de tu vientre, Jesús.
0: Santa María, Madre de Dios, ruega por nosotros los pecadores, ahora y en la hora de nuestra muerte. Amén.
1: Dios te salve María, llena eres de gracia, el Señor está contigo. Bendita tú eres entre todas las mujeres, y bendito es el fruto de tu vientre, Jesús.
0: Santa María, Madre de Dios, ruega por nosotros los pecadores, ahora y en la hora de nuestra muerte. Amén.
1: Dios te salve María, llena eres de gracia, el Señor está contigo. Bendita tú eres entre todas las mujeres, y bendito es el fruto de tu vientre, Jesús.
0: Santa María, Madre de Dios, ruega por nosotros los pecadores, ahora y en la hora de nuestra muerte. Amén.
1: Dios te salve María, llena eres de gracia, el Señor está contigo. Bendita tú eres entre todas las mujeres, y bendito es el fruto de tu vientre, Jesús.
0: Santa María, Madre de Dios, ruega por nosotros los pecadores, ahora y en la hora de nuestra muerte. Amén.
1: Gloria al Padre, y al Hijo, y al Espíritu Santo.
0: Como es.

Dios te salve, Reina y Madre de Misericordia, vida, dulzura y esperanza nuestra. Dios te salve, a ti clamamos los desterrados hijos de Eva. A ti suspiramos gimiendo y llorando en este valle de lágrimas. Ea pues, Señora abogada nuestra, vuelve a nosotros esos tus ojos misericordiosos.

0: piedad.
1: Cristo, óyenos.
0: Cristo, óyenos.
1: Cristo, escúchanos.
0: Cristo, escúchanos.
1: Dios Padre Celestial,
0: ten piedad de nosotros.
1: Dios Hijo Redentor del mundo,
0: ten piedad de nosotros.
1: Dios Espíritu Santo,
0: ten piedad de nosotros.
1: Santísima Trinidad, que eres un solo Dios,
0: ten piedad de nosotros.
1: Santa María,
0: ruega por nosotros.
1: Santa Madre de Dios,
0: ruega por nosotros.
1: Santa Virgen de las Vírgenes,
0: ruega por nosotros.
1: Madre de Cristo,
0: ruega por nosotros.
1: Madre de la Divina Gracia,
0: ruega por nosotros.
1: Madre Inmaculada,
0: ruega por nosotros.
1: Madre del Creador,
0: ruega por nosotros.
1: Madre del Salvador,
0: ruega por nosotros.
1: Madre amable,
0: ruega por nosotros.
1: Madre admirable,
0: ruega por nosotros.
1: Madre del Buen Consejo,
0: ruega por nosotros.
1: Madre de la Iglesia,
0: ruega por nosotros.
1: Virgen Prudentísima,
0: ruega por nosotros.
1: Virgen Fiel,
0: ruega por nosotros.
1: Virgen Poderosa,
0: ruega por nosotros.
1: Espejo de Santidad,
0: ruega por nosotros.
1: Vaso Espiritual,
0: ruega por nosotros.
1: Vaso Digno de Honor,
0: ruega por nosotros.
1: Vaso Insigne de Devoción,
0: ruega por nosotros.
1: Causa de Nuestra Alegría,
0: ruega por nosotros.
1: Rosa Mística,
0: ruega por nosotros.
1: Torre de David,
0: ruega por nosotros.
1: Torre de Marfil,
0: ruega por nosotros.
1: Casa de Oro,
0: ruega por nosotros.
1: Arca de la Alianza,
0: ruega por nosotros.
1: Puerta del Cielo,
0: ruega por nosotros.
1: Estrella de la Mañana,
0: ruega por nosotros.
1: Salud de los Enfermos,
0: ruega por nosotros.
1: Refugio de los Pecadores,
0: ruega por nosotros.
1: Consuelo de los Afligidos,
0: ruega por nosotros.
1: Auxilio de los Cristianos,
0: ruega por nosotros.
1: Reina de los Ángeles,
0: ruega por nosotros.
1: Reina de los Patriarcas,
0: ruega por nosotros.
1: Reina de los Profetas,
0: ruega por nosotros.
1: Reina de los Apóstoles,
0: ruega por nosotros.
1: Reina de los Mártires,
0: ruega por nosotros.
1: Reina de los Confesores,
0: ruega por nosotros.
1: Reina de las Vírgenes,
0: ruega por nosotros.
1: Reina de todos los Santos,
0: ruega por nosotros.
1: Reina concebida sin pecado original,
0: ruega por nosotros.
1: Reina subida al cielo,
0: ruega por nosotros.
1: Reina del Santísimo Rosario,
0: ruega por nosotros.
1: Reina de la Familia,
0: ruega por nosotros.
1: Reina de la Paz,
0: ruega por nosotros.
1: Cordero de Dios, que quitas el pecado del mundo,
0: perdónanos, Señor.
1: Cordero de Dios, que quitas el pecado del mundo,
0: escúchanos, Señor.
1: Cordero de Dios, que quitas el pecado del mundo,
0: ten misericordia de nosotros.
1: Ruega por nosotros, Santa Madre de Dios,
0: para que seamos dignos de alcanzar las promesas y gracias de nuestro Señor Jesucristo. Amén.
1: En el nombre del Padre, y del Hijo, y del Espíritu Santo. Amén.
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1: Y el pan que yo les voy a dar es mi carne.

0: ruega por nosotros.
1: Cordero de Dios, que quitas el pecado del mundo,
0: perdónanos, Señor.
1: Cordero de Dios, que quitas el pecado del mundo,
0: escúchanos, Señor.
1: Cordero de Dios, que quitas el pecado del mundo,
0: ten misericordia de nosotros.
1: Ruega por nosotros, Santa Madre de Dios,
0: para que seamos dignos de alcanzar las promesas y gracias de nuestro Señor Jesucristo. Amén.
1: En el nombre del Padre, y del Hijo, y del Espíritu Santo.

0: En nombre del Padre, y del Hijo, y del Espíritu Santo.
1: Amén.
0: El Señor, que dirige nuestros corazones para que amemos a Dios, esté con todos ustedes.
1: Y con tu espíritu.
0: Mis queridos hermanos, sean bienvenidos a esta celebración eucarística en este viernes en la mañana. Oramos por cada uno de ustedes y ponemos sobre este altar todas sus intenciones. Vamos a orar en esta Eucaristía en acción de gracias por la vida y la salud en las intenciones de Ofelia Taborda. Estás cumpliendo años. Felicitemos a Ofe con un fuerte aplauso en este día que agradece a Dios por su vida. El Señor Jesús, que nos invita a la mesa de la palabra y de la Eucaristía, nos llama ahora a la conversión. Reconozcamos, pues, que somos pecadores e invoquemos con esperanza la misericordia de Dios y pidamos perdón.

Y con un deseo profundo de volver a Dios, digamos, yo confieso ante Dios Todopoderoso y ante ustedes, hermanos, que he pecado mucho de pensamiento, palabra, obra y omisión. Por mi culpa, por mi culpa, por mi gran culpa. Por eso ruego a Santa María, siempre Virgen, a los ángeles, a los santos y a ustedes, hermanos, que intercedan por mí ante Dios nuestro Señor. Dios bondadoso, tenga misericordia de nosotros, perdone nuestros pecados y nos lleve a la vida eterna. Amén.

0: Oremos. Escucha, bondadoso Señor, nuestras súplicas y perdona los pecados de los que creemos en ti, para que nos concedas juntamente tu perdón y tu paz. Por nuestro Señor Jesucristo, tu Hijo, que contigo vive y reina en la unidad del Espíritu Santo y es Dios por los siglos de los siglos.
1: Amén.
2: De la primera carta del apóstol San Pablo a los Corintios. Hermanos, si se anuncia que Cristo ha resucitado entre los muertos, ¿por qué dicen algunos de entre ustedes que no hay resurrección de los muertos? Pues bien, si no hay resurrección de los muertos, tampoco Cristo ha resucitado. Pero si Cristo no ha resucitado, vana es nuestra predicación y vana también la fe de ustedes. Más todavía, resultamos unos falsos testigos de Dios, porque hemos dado testimonio contra Él, diciendo que ha resucitado a Cristo, a quien no ha resucitado, si es que los muertos no resucitan. Pues si los muertos no resucitan, tampoco Cristo ha resucitado. Y si Cristo no ha resucitado, la fe de ustedes no tiene sentido. Siguen estando en sus pecados. De modo que incluso los que murieron en Cristo han perecido. Si hemos puesto nuestra esperanza en Cristo solo en esta vida, somos los más desgraciados de la humanidad. Pero Cristo ha resucitado entre los muertos y es primicia de los que han muerto. Palabra de Dios.
1: Te alabamos, Señor.
3: Al despertar me saciaré de tu semblante, Señor.
1: Al despertar me saciaré de tu semblante, Señor.
3: Señor, escucha mi apelación, atiende a mis clamores, presta oído a mi súplica, que en mis labios no hay engaño.
1: Al despertar me saciaré de tu semblante, Señor.
3: Yo te invoco porque tú me respondes, Dios mío. Inclina el oído y escucha mis palabras. Muestra las maravillas de tu misericordia. Tú que salvas de los adversarios a quien se refugia a tu derecha.
1: Al despertar me saciaré de tu semblante, Señor.
3: Guárdame como a la niña de tus ojos. A la sombra de tus alas escóndeme. Yo con mi apelación vengo a tu presencia y al despertar me saciaré de tu semblante.
1: Al despertar me saciaré de tu semblante, Señor. Tu

0: Señor esté con ustedes.
1: Y con tu espíritu.
0: Lectura del Santo Evangelio según San Lucas.
1: Gloria a ti, Señor.
0: En aquel tiempo, Jesús iba caminando de ciudad en ciudad y de pueblo en pueblo, proclamando y anunciando la buena noticia del reino de Dios, acompañado por los doce y por algunas mujeres que habían sido curadas de espíritus malos y de enfermedades. María la Magdalena, de la que habían salido siete demonios. Juana, mujer de Cusa, un administrador de Herodes. Susana y otras muchas que le servían con sus bienes. Palabra del Señor.
1: Gloria a ti, Señor Jesús.
0: Pone el apóstol Pablo, digámoslo así, me perdonan la expresión, el dedo en la llaga. Y tiene que ver precisamente con todo el tema de la resurrección. Y yo lo voy a resumir en una expresión toda la primera lectura. Y es que Pablo dice que si Cristo no resucitó, vana es nuestra fe. Hace algunos años se vieron, me imagino que llegaron a ver una película que se llamaba La Última Tentación, la tentación de Cristo. Y esa tentación es precisamente creer que Él no resucitó. Y entonces lo confronta diciendo, pero es que si Cristo no resucitó, vana es nuestra fe. Nosotros somos una iglesia de la resurrección. Nosotros no nos entendemos sin la resurrección. Porque es precisamente en la noche de Pentecostés donde Pedro, lleno de Espíritu Santo, dijo, a ese que ustedes mataron, colgándolo de un madero, Dios lo resucitó. Y ese es el piso de nuestra fe, que Dios ha resucitado a Jesús. Eso es lo que nosotros llamamos el kerigma, el anuncio de Jesucristo muerto y resucitado, o el crucificado resucitado. La iglesia no vive por nosotros. La iglesia vive por la resurrección de Jesús. Por eso nosotros, cuando celebramos la Pascua, no la celebramos ya en la idea judía de la liberación, de la salida de Egipto a la libertad, de la esclavitud a la libertad, sino que nosotros celebramos la Pascua entendida como el paso de la muerte a la vida. Y esa vida la celebramos en Jesús resucitado. Por eso, si Él no resucitó, vana es nuestra fe. Pero hay una pregunta de fondo, y la pregunta de fondo que hay es si nosotros, cristianos, nacidos por la resurrección de Jesús, realmente si estamos viviendo como resucitados. Con el grupo bíblico de la parroquia nos hemos venido haciendo esa pregunta. ¿Qué hizo que los primeros cristianos se sostuviesen en la fe? Que comprendieron que el Espíritu Santo era la presencia del resucitado. Y por eso Pablo le dice hoy a esta comunidad de Corinto, es que si ustedes no creen en la resurrección, entonces nosotros estamos diciendo mal de que Dios resucitó a Jesús. ¿Qué les quiero decir en último término? Que si nosotros no vivimos de la resurrección de Jesús, vana es nuestra fe. Que el fundamento de tu fe y de mi fe, de la fe de la iglesia, es la resurrección. Y cuando rezamos el credo, el símbolo de nuestra fe, nosotros lo decimos, y resucitó al tercer día. Y más abajo decimos, y creo en la resurrección de los muertos. Porque si Él no resucitó, nosotros tampoco vamos a resucitar. Pero si Él resucitó, Él es la primicia. Pablo lo dice, la primicia de la resurrección. Y por tanto, nosotros después de él. La respuesta del Salmo, que es la parte final de la última parte del Salmo, decía: al despertar me saciaré de tu semblante, Señor. Y recuerden que en la mentalidad bíblica, morir, ¿cierto? Morir, el sueño, es signo de la muerte. Por eso cuando Jesús llega a la casa de Jairo dice: vamos a despertarla, ¿cierto? Ya solo está dormida, vamos a despertarla. El sueño es signo de la muerte. Y por eso con el salmista decía: al despertar, ¿cierto? Es decir, al resucitar me saciaré de tu semblante. ¿El semblante de quién? De Dios. Porque Él es el que nos resucita. Entonces, si no hubiese resurrección, ¿nos quedamos qué? Dormidos. Pero el Salmo ya lo dice: al despertar me saciaré de tu semblante. Vale la pena entonces, mis queridos hermanos, que a partir de esa primera lectura de este viernes hagamos consciente eso, que nosotros somos la iglesia de la resurrección, que el piso, que el fundamento de nuestra fe es la resurrección de Jesús, que por eso en el querigma petrino aparece que Dios resucitó a Jesús. Y en Pablo, si Jesús no resucitó, vana es nuestra fe. Por tanto, Él es la primicia de la resurrección. Y nosotros hoy con el salmista podemos decir: al despertar me saciaré de tu semblante, Señor. Y a propósito de que la asamblea hoy toda está conformada por mujeres, además de don Darío y yo, hoy el Evangelio hace un elogio de ustedes, y en estos términos, diciendo que estaba acompañado por los doce y por algunas mujeres. Y cuando empieza a hacer mención de ellas, a la primera que menciona es a María la Magdalena. Así como cuando habla de los doce, empieza haciendo mención de Pedro, cuando habla de las mujeres, empieza haciendo mención de María la Magdalena. Por eso cuando el Papa Francisco subió de memoria obligatoria a fiesta a María Magdalena, la llamó apóstol de los apóstoles. Porque si bien Pedro encabeza la lista de los hombres, María encabeza la lista de las mujeres. Y miren un dato que puede pasar desapercibido a propósito de las miradas que veníamos viendo antier y ayer, y es que el Evangelio, cuando hace mención de ella, dice: María la Magdalena, de la que habían salido siete demonios. Ya no habla que en ella están los demonios, ya dice que ella está curada, y por eso está con Jesús, junto a Juana, junto a Susana y a muchas otras que lo acompañaban. Ustedes, las mujeres, a lo largo de la historia de la iglesia han estado presentes y tienen un papel fundamental, y es ser discípulas como nosotros somos discípulos, es decir, testigos precisamente de la resurrección de Jesús. Y no se les olvide una cosa: cuando Jesús, Dios lo resucitó, al primero que se le apareció no fue a Pedro, fue a María Magdalena. María, madre de los discípulos y discípulas que escuchan la palabra de Dios y la ponen en práctica,
1: ruega por nosotros. Amén.

0: Un amor te presento, Señor, lo mejor de mi vida. Te presento, Señor, mi amistad. Con amor te presento, Señor, para ser mi manjar. La viña, el racimo, el trigal, el pan de mi hogar, te presento con amor. Con mis ojos abiertos a ti, contemplando tu lámpara, te presento, Señor, mi esperanza. Hacia ti se dirige mi barca, hacia el cielo se va. Es largo el camino, el remar, ruta pascual, Dios me guía al caminar. Con mi ofrenda también yo te doy lo mejor de mis lágrimas. Te presento, Señor, mi dolor. Te presento, Señor, mi oración, ofertorio de amor. El grano enterrado ya es flor, la espiga oblación, la semilla redención.
1: Oren, hermanos, para que este sacrificio mío y de ustedes sea agradable a Dios Padre bondadoso.
0: El Señor reciba de tus manos este sacrificio para alabanza y gloria de su nombre, para nuestro bien y el de toda su santa iglesia.
1: Te ofrecemos, Señor, este sacrificio de reconciliación y de alabanza, para que compasivo perdone nuestras faltas y guíes tú mismo nuestro vacilante corazón. Por Jesucristo nuestro Señor.
0: Amén.
1: El Señor esté con ustedes.
0: Y con tu espíritu.
1: Levantemos el corazón.
0: Lo tenemos levantado hacia el Señor.
1: Demos gracias al Señor nuestro Dios.
0: Es justo y necesario.
1: En verdad es justo y necesario darte gracias siempre, Señor Padre Santo, Dios bueno y eterno, porque no dejas de alentarnos a tener una vida más plena. Y como eres rico en misericordia, ofreces siempre tu perdón e invitas a los pecadores a confiar solo en tu indulgencia. Nunca te has apartado de nosotros, que muchas veces hemos quebrantado tu alianza. Y por Jesucristo, tu Hijo, nuestro Redentor, tan estrechamente te has unido a la familia humana con un nuevo vínculo de amor que ya nada lo podrá romper. Y ahora, mientras le ofreces a tu pueblo un tiempo de gracia y reconciliación, alientas a esperar en Cristo Jesús, a quien se convierte a ti, y le concedes ponerse al servicio de todos los hombres y mujeres, confiando más plenamente en el Espíritu Santo. Por eso, llenos de admiración, ensalzamos la fuerza de tu amor y, proclamando la alegría de nuestra salvación, con todos los coros celestiales, cantamos sin cesar el himno de tu gloria.
0: Santo.

Santo, eres en verdad, Señor, que del principio del mundo obra siempre para que el hombre y la mujer sean santos como tú mismo eres santo. Te pedimos que mire los dones de tu pueblo y derrame sobre ellos la fuerza de tu espíritu para que se conviertan en el cuerpo y la sangre de tu amado Hijo Jesucristo, en quien nosotros también somos hijos tuyos. Aunque en otro tiempo estábamos perdidos y éramos incapaces de acercarnos a ti, nos amaste hasta el extremo. Tu Hijo, que es el único justo, se entregó a sí mismo a la muerte, aceptando ser clavado en la cruz por nosotros. Pero antes de que sus brazos extendidos entre el cielo y la tierra trazasen el signo indeleble de tu alianza, él mismo quiso celebrar la Pascua con sus discípulos. Mientras comía con ellos, tomó pan y, dando gracias, te bendijo, lo partió y lo dio a sus discípulos diciendo: tomen y coman todos de él, porque esto es mi cuerpo que será entregado por ustedes.

Del mismo modo, acabada la cena, sabiendo que iba a reconciliar todas las cosas en sí mismo por su sangre derramada en la cruz, tomó el cáliz lleno del fruto de la vid y, dándote gracias de nuevo, lo pasó a sus discípulos diciendo: tomen y beban todos de él, porque este es el cáliz de mi sangre, sangre de la alianza nueva y eterna, que será derramada por ustedes y por muchos para el perdón de los pecados. Hagan esto en conmemoración mía.

0: Este es el misterio de la fe. Cristo nos redimió.
1: Cada vez que comemos de este pan y bebemos de este cáliz, anunciamos tu muerte, Señor, hasta que vuelvas.
0: Así pues, al hacer el memorial de tu Hijo Jesucristo, nuestra Pascua y nuestra paz verdadera, celebramos su muerte y resurrección de entre los muertos. Y mientras esperamos su venida gloriosa, te ofrecemos, Dios fiel y misericordioso, la víctima que reconcilia a los hombres y mujeres contigo. Mira bondadosamente, Padre misericordioso, a quienes unes a ti por el sacrificio de tu Hijo, y concédeles, por la fuerza del Espíritu Santo, que participando de un mismo pan y de un mismo cáliz, formen en Cristo un solo cuerpo en el que no haya ninguna división. Guárdanos siempre en comunión de fe y amor con nuestro Papa León y nuestro Obispo Juan Fernando. Ayúdanos a esperar la venida de tu reino hasta la hora en que nos presentemos a ti, santos entre los santos del cielo, con Santa María, la Virgen Madre de Dios y Madre nuestra, San José, su esposo, los apóstoles y con todos los santos, San Juan 23 y con nuestros hermanos difuntos que confiamos humildemente a tu misericordia. Entonces, liberados por fin de toda corrupción y constituidos plenamente en nuevas criaturas, te cantaremos gozosos la acción de gracias de tu ungido que vive eternamente. Cuando celebramos esta Eucaristía en acción de gracias por la vida y la salud de Ofelia Taborda. Por Cristo, con Él y en Él, a ti Dios Padre Omnipotente, en la unidad del Espíritu Santo, todo honor y toda gloria por los siglos de los siglos.
1: Amén.
0: Fieles a la recomendación del Salvador y siguiendo su divina enseñanza, nos atrevemos a decir: Padre nuestro que estás en el cielo, santificado sea tu nombre, venga a nosotros tu reino, hágase tu voluntad en la tierra como en el cielo. Danos hoy nuestro pan de cada día. Perdona nuestras ofensas, como también nosotros perdonamos a los que nos ofenden. No nos dejes caer en la tentación y líbranos del mal. Líbranos de todos los males, Señor, y concédenos la paz en nuestros días, para que, ayudados por tu misericordia, vivamos siempre libres de pecado y protegidos de toda perturbación, mientras esperamos la gloriosa venida de nuestro Salvador Jesucristo.
1: Tuyo es el reino, el poder y la gloria por siempre, Señor.
0: Señor Jesucristo, que dijiste a tus apóstoles: la paz les dejo, mi paz les doy. No tengas en cuenta nuestros pecados, mira más bien la fe de esta tu iglesia y conforme a tu palabra, concédele paz y unidad, tú que vives y reinas por los siglos de los siglos.
1: Amén.
0: La paz del Señor esté siempre con ustedes.
1: Y con tu espíritu.
0: Como hermanos, deseense fraternalmente un saludo de paz.
1: Oh Cordero de Dios, que te inmolaste por nuestros pecados.

0: Miren, hermanos, este es el Cordero de Dios, el que quita el pecado del mundo. Dichosos los invitados a la cena del Señor.
1: Señor, no soy digno de que entres en mi casa, pero una palabra tuya bastará para sanarme.

0: Oremos. Te pedimos, Dios de misericordia, que al recibir en este sacramento perdón de los pecados, por tu gracia no volvamos a pecar y podamos servirte con sincero corazón. Por Jesucristo nuestro Señor.
1: Amén.
0: Bajo tu amparo nos acogemos, Santa Madre de Dios. No desprecies las oraciones que te dirigimos en nuestras necesidades. Antes bien, líbranos de todo peligro, oh Virgen gloriosa y bendita. Amén. Concédele, Señor, el descanso eterno.
1: Brille para ellos la luz.
0: Descansen en paz.
1: Amén.
0: Los fieles difuntos, por la misericordia de Dios, descansen en paz.
1: Amén.
0: El Señor esté con ustedes.
1: Y con tu espíritu.
0: Y la bendición de Dios, que es amor, Padre, Hijo y Espíritu Santo, descienda sobre ustedes, sus familias, y los acompañe siempre.
1: Amén.
0: Ángel de mi guarda, mi dulce compañía, no me desampares ni de noche ni de día, hasta que me pongas en paz y alegría con todos los santos, Jesús, José y María.
1: Amén.
0: En el nombre del Señor pueden ir en paz.
1: Demos gracias a Dios.
0: Un feliz y santo día.
1: Gracias, Padre, lo mismo. Mientras recorro

Santa María va, ven con nosotros a caminar. Santa María, ven, ven con nosotros a caminar. Santa María.

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6: Esta es la hora en Angelópolis Estéreo. Son las 7 de la mañana y 45 minutos.
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2: Saber que se puede.
0: Para que reine la paz entre los hombres y termine el temor, la desconfianza, siembra esperanza. Para que los niños puedan ser felices y cesen las angustias y el dolor, siembra esperanza. Para que los jóvenes amen y perdonen y no haya más odios ni rencor, siembra esperanza. 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Esta es la hora en Angelópolis Estéreo. Son las 8 de la mañana y un minuto.
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0: Ave María, hola, ¿qué tal? ¿Cómo amanecieron? ¿Cómo van? Bienvenidos a Conexión Tierra y Cultura, el programa que une 12 emisoras del suroeste antioqueño, más de 60 municipios que hoy nos están escuchando, y para nosotros un placer poder compartir con ustedes este viaje que emprendemos cada 15 días por todo el suroeste antioqueño. Una maravilla poderlos escuchar. Gracias a todas las emisoras, el abrazo gigante a la gente en Amagá, con la voz de Amagá, allá está Doña Estefanía Torres, en Armenia Mantequilla, qué belleza Armenia, allá está Blanca Rosa Osorio, Angelópolis, la metrópolis de Los Ángeles, con JJ Royave, Guaca Estéreo, al ladito del berraco, allá está el buen Alejandro Charlot, en Guaca, también Cordial Estéreo, uno de los balcones, de los penthouse de nuestra hermosa región del suroeste antioqueño, Santa Bárbara, Lina Royave en los 101.1 de Cordial Estéreo. También en el municipio de Caldas, otro Arroyave, Leito Arroyave. Qué buena, don Leo. Abrazo para usted también con todo el corazón. Abrazo, don Leito. ¿En cuál? Pues, hombre, la emisora de la gente, que es Lluvia, los 95.4. Abrazo en otro de los penthouse, pero este es Montebello. Allá está JJ, John Jairo Morales, el hombre de Milenio Estéreo. También nos está acompañando desde Titiribí, Orlando Mejía, en nuestra radio. Oiga, ese promo le quedó, vea. Fantástico a don Orlando. Radio Libertad en Venecia, con Lina Serna. En el municipio de Caldas también está Juan Guillermo Arroyave, con Puerta Sur, la radio caldeña. Cerros Estéreo, con Gilberto Rendón. Así que también el abrazo a los amigos de Radio Ciudad Bolívar. Allá estamos conectados. Un abrazo gigante para ellos. Y como siempre, vamos a arrancar este Conexión Tierra y Cultura. Primero, yo cogiendo, esta vez en qué me voy. Me voy en carro, me voy en... No, yo sí voy a agarrar bicicleta. Voy a agarrar bicicleta. Voy a pegarme la rodada, porque mi primer destino va a ser el municipio de... A ver, ¿para dónde me voy? ¿Sabe qué? Voy a ir primero a Caldas y le voy a preguntar ahorita a Monseñor, ¿para dónde nos podemos ir? ¿Cierto? Pero primero vamos a hablar de algo importantísimo, que la gente cree que es bla, bla, bla, pero eso no es bla, bla, bla.
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0: Bueno, mi amor, que ahí nos vamos. O sea, es que eso no es bla, bla, bla. Eso es haciendo y diciendo. Y es que la salud mental no es ningún bla, bla, bla. La salud mental no puede ser bla, bla, bla. Bla, bla, bla, los números raros que lo llaman a uno a hacer estafas. Dice que más 37. No, ¿qué es eso? Por Dios bendito. Eso sí es un bla, bla, bla. Pero la salud mental no es bla, bla, bla. Ay, feliz fin de semana del amor y la amistad, mi querida doctora Jacqueline. ¿Cómo me le va?
3: Feliz fin de semana, gallito. Muy bien. Vea. Feliz de estar por aquí otra vez con ustedes.
0: Amor y amistad, una belleza. Esto es un temita de no acabar, un temita que se va poniendo como sabrosito. Y entonces, ¿qué compro? Y entonces, ¿qué llevo? Y entonces, ¿a este o a esta qué le gusta? Y entonces, amor y amistad, ya se vino encima, doctora.
3: Ya se vino encima, gallo. Y además que es una fecha que levanta un montón de sentimientos. En algunos muy buenos, en otros de melancolía, de tristeza, en otros de mucho duelo también.
0: Sí.
3: Sí, ay, no. Muchos, aquellos que acaban de terminar alguna relación emocional, que han perdido personas, en fin.
0: No me vayan a poner Darío Gómez entonces. Oiga, doctora, entonces yo le hago una pregunta, ¿cuál es el mejor regalo de amor y amistad? ¿Hacer el amor a la amistad o qué? ¿Qué fue la cosa ahí? Cuénteme a ver.
3: Gallo, yo creo que el mejor regalo de amor y amistad es que nosotros podamos ser muy sensibles ante la necesidad de las personas que tenemos a nuestro alrededor. no tiene sentido que nosotros demos mensajes muy bonitos, pero en la práctica y en el diario vivir no seamos empáticos con los que tenemos a nuestro alrededor.
0: Ah, bueno, y entonces cuando uno comienza a sentir ese feeling, esa tranquilidad por la demás gente, la vida se va poniendo más buena. Pero entonces en esta fecha de amor y amistad, que hay tanto traguito por medio, como tanta alegría, como tanto piropito. Hombre, ¿cómo se vive un buen ambiente de amor y amistad sin tener que sobrepasarse un poquito, doctora?
3: Bueno, yo creo que lo primero, Gallo, es que para nosotros poder tener una buena fecha y un buen día de amor y amistad, no desconectar nuestros sentidos. Muchas veces el exceso de alcohol hace que nuestros sentidos se disocien y eso hace que no tengamos tan buenas fechas. Empezamos muy felices celebrando el Día de Amor y Amistad con nuestros amigos o con nuestra pareja, y cuando hay exceso de licor, entonces los sentidos se disocian y empezamos a hablar de lo que nos duele, de la herida que nos talla, de la falta del otro, de lo que hiciste que me dolió. Entonces creo que eso es una muy buena manera de celebrar nuestro Día de Amor y Amistad, no excediéndonos en el alcohol. Creo que también es muy importante, y esto es un buen mensaje para las personas que están solitas, como te decía ahorita, Gallo, para algunos es una fecha de mucha alegría, para otros no tanto, pero un buen consejo para aquellos que están tristes, que están melancólicos, es trate de no estar en un ambiente que lo llene de más melancolía. No música triste, no recuerdos tristes, todo esto nos evita tener un día de amor y amistad que vaya a ser bien amargo.
0: Oiga, y eso, doctora, suena muy fácil. Eso suena facilísimo, pero entonces ya después empieza uno. Voy a comprarle la endulzada a aquel otro. No falta pues a la que le manden una paca de arroz, ¿cierto? De endulzada, ¿cierto? Así no es. No va a faltar. ¿Cierto? No falta el que le manden un waffle, mija. Vea, mi amigo secreto, le cuento. Me mandó una arepa así grande con helado por encima. Una arepa con helado y con chispas de chocolate.
3: Ay,
0: y
3: qué rico.
0: Y ya se me dijeron que eso era un waffle.
3: Un waffle. Delicioso.
0: Qué belleza. Venga, doctora, en esta fecha de amor y amistad, uno también tiene que recomendar un par de cositas adicionales, doctora, y es que hasta dónde es amor, hasta dónde es desamor, hasta dónde se vuelve como la bachata, es obsesión, el de Romeo que canta como Julieta.
3: Sí, ese.
0: Cuénteme, a ver.
3: Pues Gallo, mira, el amor tiene muchas formas. Nosotros amamos de muchas maneras. Amamos a nuestra pareja, amamos a nuestros hijos, amamos a nuestros padres. Y creo que no solamente podemos enfocarnos en el valor que tiene el amor de pareja. También es bien importante disfrutar del resto de amores que tenemos, ¿cierto? Uh-huh. Es maravilloso tener un buen amigo, tener una buena amiga, un buen compañero de trabajo. Obsesión creo que es ese sentimiento que es bastante peligroso cuando estás desarrollando una relación de pareja. Y la obsesión tiene que ver con el sentimiento de posesión hacia el otro. Cuando sentimos que el otro me pertenece, entonces es ahí cuando empezamos en esas prácticas tan incorrectas de deme sus claves, necesito saber su contraseña, si a usted lo invitan a seguirlo mujeres, a ninguna le dice que sí, no puede tener amigas mujeres, ¿ves? Todo ese sentimiento, todas esas acciones reflejan un sentimiento obsesivo. Y la obsesión es muy diferente y dista muchísimo del amor.
0: No, mijas, que eso así nadie puede vivir. Entonces hay que frenar eso en seco. Usted es libre. Usted es alguien que simplemente se juntó con otra persona con quien son afines y pasan bueno.
3: No, Gallito, y te digo algo bien importante. Cuando una persona se pierde a sí misma y pierde su individualidad, lo ha perdido todo. Bendito. Y no tiene la capacidad de desarrollar una relación de pareja saludable.
0: Ah, bueno, entonces dejemos tres punticos claros para la gente en esta fecha de amor y amistad. Vamos a dejarles entonces estas tres frasecitas importantes para que ustedes también allá en todos los municipios entiendan que hay un límite que a veces es muy delgadito, otras veces es muy grueso, entre el amor y el apego, entre el amor y la obsesión, y entre ser esa persona que acompaña o ser esa persona que controla. Entonces vamos a darle el primero, doctora Jacqueline, porque es que no es bla bla bla.
3: No es bla bla bla, gallito. Y el primero de los consejos es, uno, si usted está en una relación donde le exigen que tiene que perderse a sí mismo, lo que le gusta, sus amigos, hacer deporte, tener sus espacios a solas, entonces no está en una relación de amor, está en una relación de control, de poder y de obsesión.
0: Eso, y ay, eso suena como todo categórico y contundente.
3: Es que es bien categórico.
0: Sí, el segundo consejo que les vamos a dar.
3: El segundo es, recuerde que una relación de amistad o de amor de pareja, ambos buscan dar el 100%. Cuando hay una persona que sostiene más que la otra, algo está fallando en esa relación y hay que reevaluarlo.
0: Algo está fallando. Listo, y déjeme la última, pues, para que nos vayamos ya, porque ya llegamos aquí a la curia. Venga a ver.
3: Y el tercero, bien importante, cuando en una relación se pierde el respeto, o sea, el respeto y los límites físicos, emocionales y de palabras, estamos poniendo en riesgo cualquier tipo de relación saludable.
0: Ah, no, vea, suena tan fácil, suena tan elemental, que hombre, uno también tiene que ponerse la mano en el considere. Doctora, de verdad que muchas gracias, porque usted cada 15 días vamos quitando un poquitico ese fantasma que tiene mucha gente todavía ahí como pegado, que creen que la salud mental es para los que están locos, y no es necesariamente. Aquí el hecho de tener que asistir donde un psicólogo, una psicóloga, nos ayuda muchísimo. Si la gente necesita, por ejemplo, una voz amiga como la suya, ¿dónde la puede encontrar, doctora?
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0: Repítamelo despacio, despacio, tío.
3: 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Entonces, estoy para servirle a quien me necesite.
0: Ah, eso está muy bonito. Muchas gracias, doctora Jacqueline. Vea, la mano amiga, es que aquí eso no es ningún bla, bla, bla. Eso también es salud mental. Concentrados, pues, a ver.
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0: no me pongan pues a obsesionarse, no me pongan, por ejemplo, como yo no voy a decir quién, pero eso mi jefe coge a mi hija y ahí mismo que pasa algo, gallo, y gallo, tembló, gallo, todo es gallo, bendito es el Señor. Eso es muy berraco así. Oiga, un abrazo a toda la gente que ya está comenzando a saludar. Qué berraquera cuando comienzan a mandar saludos. Un abrazo para todos allá, hombre. Como siempre, Conexión Tierra y Cultura acercando un poquitico más todo este maravilloso suroeste antioqueño. Recuerden, así como yo, hay que pasear, hay que ir, hay que conocer, hay que asegurarse de que podamos disfrutar todos en familia como tiene que ser. Si me van a hablar, hábleme pues, vea, 300-414-5868, vuelvo y se lo repito, 300-414-5868, ese es el teléfono que vamos a tener ahí a la mano para poder conversar entre todos en este Conexión Tierra y Cultura. Un abrazo a Juan Guillermo Vázquez, la cabeza visible de la radio, un abrazo para él. Y vea, ya que llegué aquí a la curia, ve, ¿cómo estás, María? ¿Qué has hecho, pues? ¿Cómo va todo, mija?
1: Señor Gallo, qué alegría poder estar nuevamente aquí en Conexión Tierra y Cultura, qué maravilla. Aquí desde la curia diocesana, desde el centro de operaciones, pues, de todos estos municipios tan lindos, tan hermosos, tan espectaculares. De verdad, un saludo muy especial, un abrazo para todos nuestros oyentes. Y oíste, hablando de pasear, ¿usted sabe quién es el que más pasea en esta diócesis de Caldas, muchacho?
0: La verdad no sé, pero no me vaya a abrazar, junto, que vea, vengo sudando porque vea, me vine en bicicleta y con este calorcito.
1: Pero oíste, junto con el obispo, porque la pasa con él, porque es casi que su mano derecha.
0: Ajá.
1: Está aquí con nosotros hoy el señor Fabián Marín.
0: ¡Hey, Fabián!
1: ¡Fabián!
0: ¿Qué más, hermano? ¡Ojo, le riego el tinto! ¡Ojo, le riego el tinto! Venga, ¿qué más, mijo? ¿Cómo va? ¿Bien o qué, papá?
2: Buenos días, María. Buenos días, Gallo. Muchas gracias por la invitación. De verdad, muy contento. Y sí, por acá, a ver, ¿para dónde nos vamos a pueblear?
0: Oh, es que para pueblear, hermano, le tengo todo ese suroeste antioqueño, ese paraíso terrenal que nosotros tenemos acá, porque como dice un amigo mío, este es que Dios está en toda parte, pero las oficinas las puso en Antioquia. Esto es una belleza, le digo. Oigan, y a todas estas que, a ver, ustedes que me recomiendan para hacer, pues, porque lo que yo estoy buscando es como parchecito. A ver, cuéntenme, a ver, ustedes qué me están recomendando hoy.
2: Gallo, pues hay varias partes, hombre, que a veces la gente no conoce. Y, por ejemplo, yo te puedo recomendar irnos para Armenia Mantequilla.
0: Ah, bien, bien, bien, bien. Allá está Blanquita. Allá está Blanquita, hermano. Y ese es uno de los paisajes lindos, bonitos, hermosos, que tiene
1: espectacular
0: Antioquia.
1: Espectacular, es verdad.
0: ¿Cómo era que hasta la alcaldía tiene para uno sentarse allá a ver, para uno, eso tiene observatorio? Y entonces, la única alcaldía que yo conozco que tiene gallinas, patos, conejos, es una belleza, una belleza. Y allá uno, mija, se pone a divisar, y abajo el Cauca, abajo, abajo, abajo, y que por allá, para el otro lado, Cerro Tusa, y por allá, entonces uno coge y mira, y uno, ¿qué pueblo será ese? A mí me encanta eso, descubrir qué pueblo hay empotradito por adentro de las montañas. Se ve Angelópolis, se ve una parte del otro, suroeste antioqueña, Titi, no, esto es una maravilla, hermano. Oigan, pero esta semana no es una semana cualquiera, tengo entendido, ¿cierto? Pues una semana por la paz, es una semana de recogimiento, una semana de tranquilidad. Pero a ver, venga, acompáñenme un momentico, venga, vamos a coger el bus aquí en la variante y me van contando de qué se trata, porque vamos para Montebello. Entonces, me van contando de qué trata esta semana por la paz. Vengan a ver.
1: Claro que sí.

0: La paz no es solamente la ausencia de conflictos, sino que es una construcción en el día a día que comienza en nosotros, que se vive en nuestras familias y se proyecta hacia nuestras comunidades y en nuestro territorio.
1: Realmente fue algo bonito, sentido, vivido, moviendo esas emociones y esos sentimientos que cada uno de los participantes pudieron estar en las diferentes actividades desarrolladas, donde las distintas parroquias permitieron la participación de todos los ministerios, el párroco, los sacerdotes vicarios. Realmente fue pues como una integración.
0: Resumiríamos que la paz nos llama a mirar nuestra realidad, a escuchar al otro, a reconocer aquello que nos duele como comunidad y a preguntarnos qué podemos hacer para transformarlo.
2: Vea, ¿qué podemos hacer nosotros para transformarnos? Eso suena muy bonito, María. Y Fabián, ¿nosotros qué podemos hacer para transformarnos, hombre? Para cambiar un poquitico como el rumbo de estas cosas que nosotros estamos haciéndome, que a veces no son como tan bonitas.
3: Cayo, pues yo pienso que la gente, sobre todo con esto que ocurrió el 10 de agosto, yo pienso que la gente también tuvo cierta, digamos, compasión con muchas personas que lo perdieron todo en un segundo, digámoslo así, o en ese minuto que duró ese terremoto. Y yo pienso que la gente se volcó a ayudar y eso es muy lindo. Y la Semana por la Paz también, digamos, es un espejo muy bonito de esa actitud de muchas personas que donaron, porque fue mucha la gente que donó. Fue mucha la cantidad de alimentos y que aún todavía se necesitan. Yo creo que todavía las empresas,
4: claro,
3: y
4: sí,
3: muchas personas todavía están donando, porque es que eso no es cuestión de una semana o dos cuando ya se enfrió la cosa y cuando ya las noticias se pasaron. No, hay mucha gente que todavía sigue sufriendo, digamos, no en pantalla, sino también en su vida privada, porque quedaron sin un trabajo, quedaron sin un hogar, quedaron sin un sustento económico. Y también la paz empieza por eso, por ser compasivos, por ser misericordiosos con las personas que en un momento que lo tenían todo, lo perdieron. Ponerse en los zapatos de otras personas también es hablar de paz.
2: Ah, bueno.
4: Muy cierto.
2: Eso es verdad. Y sobre todo que uno también, muchas veces, hombre, uno también tiene que como parar un momentico y reconocer las cosas bonitas. Vea, eso fue de una. Es que, vea, ese bus llega muy rápido aquí. Llegamos al municipio de Montebello.
3: Al frío.
2: Pero es que vea que no está yendo tanto frío con este berraco calor. Esto ya es Puerto Bello. Esto ya es tierra caliente. ¿Eh?
3: Exacto.
2: ¿Cómo le parece que está esto aquí tan caliente que los incendios han cobrado una gran cantidad de tierras en todo este hermoso territorio y en muchas partes del país? Y la gran mayoría de esos incendios pueden ser evitables. O sea, usted simplemente escoger y tener esa responsabilidad de que en toda parte está para Ebedo, está prohibido por todos lados que usted no vaya a ser incendio. Es que, ¿por qué se tiene que poner a eso? ¿Ah? Bueno, hágame el favor, pues, no se vayan a poner ahí a quemar, a chambuscar sin ninguna necesidad. Es que ahí es donde vienen los grandes problemas. Uno se pone, mija, que no, que es que este es mi predio y yo lo puedo controlar. Que no, que es que este es mi predio y eso yo ya lo he hecho muchas veces. Los vientos fuertes muchas veces lo que hacen es dañar todo ese ecosistema. Se vuelve peligroso, se vuelve muy riesgoso. Les pedimos el favor, eviten al máximo este tema. Y por ejemplo, aquí lo que vamos a hablar es de nuestro terruño. Oigan este mensaje tan importante. 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
7: En esta oportunidad queremos abordar una situación que nos preocupa, los incendios que se han registrado en nuestro municipio de Montebello, una realidad que nos invita a reflexionar sobre el cuidado de nuestros bosques, nuestras fuentes hídricas y especialmente sobre el uso responsable del agua. Hoy nos acompaña Álvaro Echeverri, comandante del Cuerpo de Bomberos, a quien agradecemos por estar con nosotros en esta sección ¿Y qué pasó? Para Conexión Tierra y Cultura. Para comenzar, ¿qué situación se ha venido presentando con los incendios en Montebello y cuáles son las principales afectaciones que generan estos eventos en nuestro territorio?
8: Un saludo muy especial para todos los radioyentes de la emisora Milenio Estéreo y agradecer la invitación a este espacio de la radio revista Conexión Tierra y Cultura. La situación con los incendios forestales que se vienen presentando en el municipio de Montebello han sido situaciones recurrentes que ponen en riesgo la integridad física, la vida humana y se atenta contra los recursos naturales de los espacios donde se presentan estas conflagraciones y que generan la atención inmediata para su sofocación, mitigación y control de estas situaciones que ponen en riesgo latente a la comunidad del municipio de Montebello.
7: Álvaro, hablemos precisamente del agua. ¿Por qué es tan importante que en medio de esta situación la comunidad tome una conciencia sobre el cuidado y el uso responsable de este recurso?
8: Es muy importante que las comunidades sean conscientes que al momento de generarse un incendio de cobertura vegetal, esto va a afectar directamente los suelos y la cobertura vegetal, que son fuentes de recargas de los afluentes hídricos que son los suministros esenciales para que las comunidades puedan preparar sus alimentos, puedan regar sus cultivos y garanticen su permanencia en estos territorios.
7: Además de las acciones de las autoridades, ¿qué podemos hacer como comunidad? ¿Qué acciones comunitarias pueden ayudar a prevenir los incendios, proteger las fuentes de agua y cuidar nuestro territorio?
9: Las acciones son sencillas como prevención para evitar los incendios de cobertura vegetal, pero no generar quemas controladas para las actividades agropecuarias en las zonas rurales, no hacer mala disposición de residuos como colillas de cigarrillos, como envases de vidrio, como empaques de aluminio y dejarlos a la libre exposición en caminos, en potreros, en cualquier espacio que se puedan calentar y puedan generar llama y estos conducir a producir un incendio de cobertura vegetal. Con el agua, hacer solamente uso racional para la preparación de los alimentos y no malgastar el agua, no dejar llaves abiertas, ya que en estos momentos que hay un fenómeno del Niño, las fuentes hídricas van a sufrir desabastecimientos del recurso, se van a poder presentar cortes intermitentes interrumpiendo el servicio en los acueductos veredales.
7: Finalmente, ¿qué mensaje quisiera dejarle a toda la comunidad de Montebello para que entre todos podamos prevenir los incendios y proteger el agua y nuestros recursos naturales?
9: El mensaje es claro, con la implementación de estas acciones preventivas podemos evitar que se generen incendios de cobertura vegetal, evitando poner en riesgo la integridad física, la vida humana, los recursos naturales, el patrimonio, los bienes de toda la comunidad del municipio de Montebello, logrando tener una articulación entre las comunidades en función de prevenir cualquier acción que conduzca a poner en riesgo la población y el territorio del municipio de Montebello.
7: Los incendios no solamente consumen árboles y vegetación, también ponen en riesgo la vida, afectan nuestros ecosistemas y pueden comprometer nuestras fuentes de agua. Recuerda, una alerta a tiempo puede evitar que una pequeña emergencia se convierta en una tragedia, porque el agua es vida y protegerla es una responsabilidad que nos corresponde.
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2: ¿Qué pasó? Hay muchas veces que mira esa montaña como se ve. Mira, eso todo negro, ya todo, eso todo tostado. Fabián, mira todo eso. Ay, hermano, ¿y quién se va a montar en eso? Por Dios, apagar esos incendios hasta allá.
3: ¿Y sabe que lo peor, gallo? Que el agua está escasa y para apagar los incendios necesitamos el agua. Entonces imagínese, gastando el agua a veces en lo que deberíamos evitar.
2: Ay, no se me vayan a poner pues con las vainas. Es que tampoco puede ser así. Esto hay que cuidarlo entre todo inmediatamente. Si ustedes ven que alguien está empezando, que no, que yo voy a quemar esta malecita aquí, que es que ya voy a empezar a sembrar. Señores de la policía, vea, allí están haciendo ese daño. No vayan, ay, se puso de sapo. No, eso no es ser sapo, eso es ser responsable con todo nuestro entorno.
10: Es que, Gallo, te cuento, nada más hace días que estábamos por allá por las tierras de Versalles, Santa Bárbara, nos encontramos 3 incendios forestales en un día.
2: Ay, no.
10: Entonces, imagínate tú, no hay agua, como dice Fabiana, no hay capacidad humana, capacidad instalada para atender tantas emergencias al mismo tiempo. Entonces, de verdad, seamos responsables, seamos juiciosos, como decimos aquí, y contribuyamos al bien común.
2: No, aquí lo que hay que hacer es cuidarse entre todos. Bueno, ya vinimos en bus, vamos a buscar, no, moto, no caemos los 30, nos vamos en un motorratón. Nos vamos en un motor. Le da miedo,
10: claro,
2: Fabián.
3: No, para nada.
2: Entonces, bueno, pero acomódate de ponchome, que mira que lo tiene ahí todo mal recogido. No, comprar almohadanita para el camino. Venga, vamos a comprar una almohada para el camino, porque nos vamos para el municipio de Liconia, allá en el occidente antioqueño. Eso es brincando de un lado para otro. Del suroeste nos pasamos de una para allá, para el Liconia, un pueblo maravilloso que también ha estado haciendo calorcito durante estos días. Y vamos a conocer un poquitico más de cerca de qué se trata estas historias de nuestra gente.
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12: No cualquiera se da lujo de ser un buen montañero, de cargar con orgullo.
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14: Ah, sí, vea, yo les vendo velitas con coco. A veces les echo coquito, a veces les echo chocolate, otras veces las dejo así.
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15: En el municipio de Liconia encontramos personajes que se destacan por su trabajo, profesión u oficio. Hay guías turísticos, artistas emergentes en la música, emprendedores, entre otros. También podemos ver artesanos, unos más expertos que otros, pero con un solo propósito: mostrar sus habilidades. Hoy traemos a don Carlos, un artesano empírico poco común, pero que le pone amor a su trabajo y más con la reutilización de materiales.
16: Las canasticas yo las aprendí en la escuela, hace que para 50 años. Yo estaba en cuarto de primaria cuando empezó, eso fue una tarea que nos pusieron en cuarto de primaria. Entonces ya empecé a hacer, ya la gente empezó a gustarle, porque quedan curiosas, quedan bonitas, tan bonitas, y yo les busco la forma de que sí, que queden curiositas de vender.
15: Don Carlos utiliza tapas de botellas PET o plásticas para realizar canastas que sirven para cargar las cositas que compramos en la tienda, guardar el rebujo de nuestra casa o darle otros usos, como una matera. Desde cuarto de primaria y gracias a una tarea de la escuela, don Carlos encontró en este arte una forma de obtener un ingreso económico.
16: Porque este es más que todo sustento mío, que yo no tengo empleo. Ya cuando empecé yo a ver el recodo, que yo siempre sigo de aquí en la plaza, mantengo aquí en la plaza, tengo un cajoncito en Betunar y rebusco, me consigo la comidita aquí en la plaza, ¿no?
15: Aunque no es un artesano profesional, sí nos enseña la reutilización de materiales y lo que nosotros vemos como algo que no sirve, don Carlos lo hace una oportunidad y un arte.
16: Es un modo de reciclar, sí, porque mucha gente no sabe que hace uno beneficio reciclando. Porque vean que yo también los tarritos, únicamente las tapas. Que yo voy a quitar la tapa y voy a botar el tarrito. No, yo también tarrito. Yo no reciclo los tarritos, pero se los doy a un señor que recoge los tarros. Y él me da tapita a mí y ahí vamos.
15: Te invitamos a visitar a Liconia. En el parque principal, busca a don Carlos, cómprale una canasta y te darás cuenta de los usos que le puedes dar, y así contribuyes al mensaje que Carlos Alberto Escobar Sánchez entrega con estas obras.
16: El mensaje que yo les doy es que yo hago bien también recogiendo las tapas y que hay gente que me recoge las tapitas y me traen los tarritos. Ojalá y todos que tomara gaseosita o que viera un tarrito por ahí, no lo tirara al piso, no que lo recogiera, ojalá.
15: Para Conexión Tierra y Cultura, informó Alejandro Charlotte.
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0: es que también hay muchas formas de apoyar, de apoyarnos entre nosotros y también apoyar el medio ambiente. Mira, mira esas canastas tan lindas. Ven, hagamos pues
1: claro
0: algo.
1: Que sí.
0: Yo le voy a regalar una de esas canasticas. Escójala usted, mi amor. Hágale, escoja, escoja, escoja, María, escoja. Fabián, me presta 20 mil.
2: Sí, claro.
1: Esa de colores se ve linda.
0: Sí, es que
1: se
0: son
1: ve
0: muy bonitas, hombre, don sí. Carlos, hombre, un abrazo para él. Eso es parte de esas historias maravillosas que recreamos en todo el suroeste antioqueño. Esta tierra maravillosa, esta tierra linda, esta tierra que está llena de gente buena, de gente trabajadora, de gente calidosa, de paisajes hermosos, de tierra fértil, productiva. Esto es una maravilla.
1: Ave María, yo creo que de aquí nos quedan dos cosas muy importantes. La primera, apoyemos nuestro comercio local. Apoyemos a tantas personas en nuestros municipios, en nuestros pueblos, que día a día se la rebuscan para seguir adelante, para sacar adelante a sus familias. Y lo segundo es, miren cómo podemos aprovechar nuestros recursos.
0: Sí,
1: ¿cierto?
0: Sí, sí, sí.
1: ¿Cómo
0: sí, sí,
1: podemos contribuir al medio ambiente a través del arte, a través de las fundaciones, a través de tantas maneras, del reciclaje? Qué bueno que nosotros en nuestras casas podamos incentivar esos hábitos que nos ayuden a cuidar el medio ambiente.
0: Ay, hombre, esto está maravilloso.
1: Claro que sí.
0: Bueno, aprovechemos aquí de una vez y nos vamos a ir en dos motos. ¿Listo?
1: Nos vamos.
0: Nos vamos en motos.
1: Sí.
0: Vámonos en dos
1: Fabián
0: motos.
1: ¿Fabián se va con Gallo o conmigo?
2: No, yo voy con Gallo.
0: Eso, venga, a ver. A usted le toca. A usted le toca acompañante. Yo manejo y me voy con Fabián y nos vamos a ir a otra tierra que casi que se ve desde aquí. Una tierra que está llena de misterios también. Se llama Titiribí. En Titiribí, Antioquia, vamos a comenzar a montar porque ya, muchachos, esta es la parte que me gusta. Voy a empezar a chicanear.
1: Pero
0: nuestras emisoras de la red Ecosura se presentaron a un concurso que es a nivel nacional. Este concurso lo que hace es poder apoyar las emisoras comunitarias, ¿sí? De nuestras emisoras se presentaron nueve se presentaron, y las nueve pasaron con proyectos de radiodifusión. Hay una radio que es de radio extramural, o sea, afuera, que tienen que ir a hacer radio afuera, con un contenido bien bonito. Otra que es contenido, pero de música, contenido musicales. Otras que son radionovelas, otras que son programas radiales ya puestos en la parrilla de programación. Entonces, nuestras emisoras se presentaron a Territorios al Aire y lograron pasar. Así que esta alegría vamos a compartirla con todas las personas que conozcan qué es Territorios al Aire, porque se presentaron, creo que eso fueron cientos de emisoras.
1: Ay, qué bueno.
0: Y las emisoras de la red Ecosura, que fue la red que más participantes tuvo como ganadores. O sea que aquí lo que tenemos es una calidad impresionante. Impresionante, una calidad la berraca. Entonces, vamos que para Titiribí. Sí,
2: vamos para Titiribí.
0: Sí, nos vamos,
1: claro,
0: porque
1: que
0: es
1: sí,
0: que allá nuestra radio suena muy fuerte. Allá nuestra radio suena fuerte y vamos a escuchar una historia muy bonita, que es ese famoso corazón de la montaña. Son varios segmentos, pero este está cortico, para que la gente entienda que nosotros hoy, puebleando, vamos conociendo qué es lo que hay en cada uno de nuestros territorios. Así que bueno, agarre pues, Fabián, que voy a arrancar, hermano.
2: Hágale pues.
0: Listo, agárrese ahí, hermano, agárrese.
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8: Nos presentamos a Territorios al Aire con un proyecto que, si bien fue el año pasado, está más vigente que nunca. Lleva por título El Corazón de la Montaña. Es un viaje al pueblo de los Titiribíes.
5: Los indígenas se dieron cuenta que habían llegado hombres extraños.
9: ¡Ole! ¡Ole! ¡Ole! ¡Ole!
5: grupos invasores les fueron quitando sus tierras.
8: Bueno, realmente los temas centrales de esta propuesta son la conservación ambiental y la identidad cultural, entendiendo que la Reserva La Candela simboliza para el municipio un lugar donde confluye la riqueza ecológica del territorio y, por supuesto, la historia de asentamientos indígenas, posibilitando un diálogo entre el pasado, presente, y lo veremos en el cuarto capítulo, que es el futuro de la población del municipio.
2: Pues centavos que nos hacen falta, pa, no podemos seguir comiendo arroz con plátano o esperar a que no haya comida. Esto no es vida. Hasta la casa se está cayendo y ustedes ya no son unos culicagados.
9: Pero esta situación es culpa de esa gente. A la par que llegan más foráneos.
8: Con un equipo interesante en el que se ha podido construir y recrear a modo de radionovela escenarios con muchas voces y en ellas todas las edades.
9: Voy a mirar quién es.
5: Ay, tanto que hemos cuidado estas tierras, por Dios santo.
9: Buenas, don Emiliano. Sígase, sígase. Gracias,
8: don. Llega el monstruo.
10: Buenas, don Samuel.
8: Bueno, esto es un trabajo hecho con cariño, toda la dedicación de un equipo de alto rendimiento, que incluso muchos hacen parte de este nuevo proyecto en el que estamos empezando a escribir para este 2026.
11: Juan, ¿tú crees que el abuelo Samuel haya estado loco?
12: No sé, pero lo que dice en el diario parece un cuento maravilloso. Eso de los ríos cristalinos, los pájaros y animales y las montañas llenas de vida, ¿te imaginas?
11: Eso sí existirá por acá. Porque yo ríos no he visto pasar y árboles no hay.
8: Y finalmente el latido. En el último capítulo, la montaña es un esqueleto de roca estéril. La gente emigró, la montaña se quedó sin agua. Y hablamos de ella, pero realmente pues es el pueblo. Los animales migraron como algunas personas también.
12: Suena cansado, como cuando nuestro perro se murió.
11: Profe, ¿y qué pasa si se muere la montaña?
12: ¿Y quién la está cuidando?
13: Han pasado muchos años y muchas personas se han aprovechado de los recursos de la montaña, pero nadie la ha cuidado. Y quienes lo han intentado...
8: Cuatro capítulos fascinantes que seguramente les va a gustar, porque puede ser la situación de su territorio sin darse en cuenta. Hasta una próxima oportunidad.
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0: La tierra de los titiribíes. Vea uno cómo va conociendo el territorio. Wow. Con este tipo de iniciativas. Y si vio por qué ganó en 2025. Si vio, eso es
1: increíble.
0: Una
1: me dieron ganas de seguir escuchando más detalles sobre esa historia.
0: Esa la te la va. Todas las historias las vamos a tener disponibles a partir de la próxima semana en nuestra página web www.redecosura.com. Y las de este año también las vamos a ir montando ya conforme se estrenen. Claro, nos vamos a poner a hacer spoiler también. No. Este año las historias también vienen diferentes, vienen temas muy bonitos, vienen temas que involucran a cada uno de los territorios. Recuerden que hoy estamos en Conexión Tierra y Cultura, ¿cierto? Un programa chabacano, ¿cierto? Un programa bacancito, un programa
1: relajado,
0: que es para nosotros los que nos vamos de paseo. Y es que cuando yo no he visto el primero que se vaya de paseo aburrido. Ni país a peregrinaciones se van aburridos. No.
1: No, gallo, no creas. Imagínate que la semana pasada estuve de peregrinación en Santa Rosa.
0: Ay, no jodas. ¿Y qué tal?
1: Esas viejitas, muchacho.
0: Sí.
1: No, disfrutan más que los jóvenes.
0: Ah, no, es que eso ya es mandato.
1: Iban en el bus contando chistes.
0: Ah, entonces vayan viendo también. Y dentro de 8 días no vamos a estar nosotros. Va a estar el obispo en casa con monseñor,
1: claro que
0: Juan
1: sí.
0: Fernando.
1: Bueno, Juan. Aunque el obispo no nos va a acompañar.
0: No hay ni el obispo, no hay ni el
1: no. No, porque el obispo está por allá en los Nueva Yorkes.
0: Ah, sí. Que me mande un audio. Y que traiga gomitas.
1: Sí. Está gestionando proyectos para la diócesis. La misión evangelizadora. Ese hombre no descansa.
0: Eso eso no se puede solamente con buenas intenciones.
1: Claro que
0: eso
1: sí.
0: Eso no es solamente, claro, ay, yo quiero trabajar por... No, mijo. Eso necesita también el pulmón económico. Y sobre todo, por ejemplo, con los daños que tuvimos en diferentes parroquias en todo el suroeste, que son daños muy graves.
1: Por supuesto, allá está tocando puertas.
0: Entonces cogemos un señor y dice, vea, yo necesito recoger para darle a los diferentes campesinos que perdieron que el establo, que el salón del café, que perdieron varios temas, claro, ahí sí. ¿Cierto? Y después piensa, ve, y las parroquias. Entonces ya él coge, primero asegura a su gente que todos estén medianamente bien y se voló para buscar más recursos. Eso es muy bonito.
1: Vale la pena mencionar también que esta campaña, que es una campaña donde ya hemos recogido más de 50 millones de pesos.
0: Qué bonito.
1: Y será destinada en gran parte para nuestros campesinos. Qué bonito. Para ayudarlos, aquellos que perdieron su casa, que perdieron, que lo perdieron todo en aquel terremoto y bueno, pero ahí estamos para ellos. Pero no se preocupen que en el Obispo en Casa vamos a tener invitados muy, muy especiales. Va a estar imperdible.
0: Maravilloso, maravilloso. Fabián, hermano, ¿usted hoy cómo le pareció este Conexión en Tierra y Cultura? ¿Cómo le está pareciendo?
15: No, muy bien.
1: Sí, se amañó.
15: Antes de que nos vayamos de
0: no, mi hija, todavía falta, sí.
15: Oiga, Gallo, hablando de paisajes, Titiribí no se queda atrás.
0: No, pero es que mire esto.
15: Mire, usted llega de los paisajes. A mí es de los pueblos más ricos que me gusta Titiribí.
0: Sí, es muy bonito.
15: Y cuando usted va llegando a Titiribí, ver esa imagen de ese pueblo enclavado en esa montaña y esa iglesia, eso es hermosísimo.
0: Ese pueblo que se ve allá, ¿cuál es? ¿El Benuel? ¿Ese cuál es? Voy a buscar aquí en Google Maps. Porque yo no.
1: A ver, ¿dónde estamos?
0: Es que sí, porque uno, hermano, entre todo este montón de cordilleras se va perdiendo. Pero entonces hagamos algo, vea, aprovechemos que la chiva va a salir de una vez. Vamos a agarrar chiva y nos vamos a ir. Ustedes, si yo les digo que hay una emisora que se llama Cerros Estéreo, ¿cómo a dónde le suena? Cerros, cerros. La emisora del cerro, por allá. ¿De dónde
1: el
0: creen?
1: Cerro.
0: Cerros Estéreo. Pues Cerros Estéreo es la de Fredonia.
1: Nuestro amigo Gilbert.
0: Allá está Gilbert, tome.
1: Y un saludo para él.
0: Algo tan bonito como lo que nos han mostrado desde Cerros Estéreo. Hoy vamos a conocer la historia de la finca Gualu. Oiga, vamos a ver si lo digo bien. Guauladay. Guauladay, Guauladay. Que es el lugar que conserva más de 150 años de tradición en el cultivo del café y representa la memoria, el trabajo, la identidad de un montón de generaciones. Esta nota hace parte de Territorios al Aire porque allá también ganaron en Fredonia.
1: ¡Felicitaciones! Ajá,
0: en un proyecto hermoso que desarrolla el hecho de visibilizar las voces, las experiencias de nuestro territorio. Así que vámonos, nos vamos en la chiva y nos vamos escuchando este pedacito tan bonito de la tierra cafetera de Fredonia, que es una de las mejores, ha sido considerada, oiga, pues, como una de las mejores en todo el país. ¿Usted ya ha probado el cafecito de aquí, de Fredonia? ¿Ya lo ha probado?
15: Ave María, gallo, sí. Por Dios, delicioso.
0: Bueno, entonces ahí es donde viene la parte interesante, hermano, a disfrutar este pedacito que se llama, hombre, ¿cómo se llama? Guauladay. Guauladay. Vamos a dejarlo así. Guauladay. Ah, bueno. Vámonos allá a disfrutar. Vámonos para Fredonia, Antioquia. Bueno, vámonos en la chiva, en el capacete no. María, bájate de allá. María.
15: Ave María.
0: María.
1: Ah, pero.
0: No sé, no, en el capacete no se puede. Venga a ver para acá. Vámonos escuchando.
16: En las montañas de Fredonia existe un lugar donde el café guarda más de un siglo de historia. Se trata de la finca Gualanday, un espacio que lleva más de 150 años dedicado al cultivo del café. Allí diferentes generaciones han conservado los conocimientos, las prácticas y el amor por la tierra que forman parte de la identidad cafetera de nuestro municipio. Cerros Estéreo 107.4 FM llegó hasta esta finca para conocer su historia y escuchar a quienes han mantenido esta viva tradición. Escuchemos a Carlos Augusto Bedoya, gestor de turismo de nuestro municipio, quien nos cuenta cómo el cultivo del café, el turismo cafetero y las marcas propias han ayudado a sostener la cultura cafetera durante muchos años.
17: Fredonia en este momento tiene 55 marcas de café. De esas 55, 20 de ellas ofrecen esa experiencia cafetera, ¿cierto? Porque tienen su tostado de café en la misma finca. Una manera de nosotros visibilizarlas es a través del mercado campesino, donde tenemos alrededor de 80 emprendedores, y para nosotros es fundamental que el café esté ahí. Las tiendas de nuestro municipio, restaurantes también están ofreciendo esos cafés de origen. Y tenemos ya otras marcas que están exportando, como es la marca Los Frailes de Don Pedro Maya. Es una marca que pues ya recorre el mundo. Tenemos Luna Llena, tenemos La Chapolera, La Cima. Entonces hay muchas marcas que ya no solamente se reconocen acá en Fredonia, sino que a nivel mundial también estamos tomando ese camino.
16: Esta producción hace parte de Territorios al Aire 2026, una iniciativa del Ministerio de Tecnologías de la Información y las Comunicaciones y el Ministerio de Culturas, que fortalecen los contenidos creados desde las emisoras comunitarias. Para el magazine Conexión Tierra y Cultura, yo soy Gilberto Rendón, desde la emisora Cerros Estéreo 107.4.
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18: Es que este cafecito, Ave María, a ver, a ver. Ave María, y hay que tomárselo así medio sorbidito, porque es que qué belleza el café que se cultiva en todo el suroeste antioqueño, uno de los mejores delicia, cafés de todo el sí. mundo. No, no, es que hay cositas que realmente sí resaltan, hay cositas que son muy bonitas. A mí me encanta poder venir aquí a disfrutar. Fabián, ¿qué tal el café de aquí de Fredonia, hermano?
15: Cuénteme, no, sin palabras, delicioso, eso aquí es una delicia. Y está, esto con este clima es delicioso.
18: Ah, bueno, miren entonces la maravilla que estamos gestando desde acá. Vean, como eso es de aquí para allá y de allá para acá, yo sé que ahorita estamos muy cerquita. Yo sé que estamos cerquitica del nuevo municipio al cual vamos a ir a disfrutar. Pero ustedes que conocen tanto ese cerro grande que parece como con una pepa de aguacate así asomada por un lado, ese cerro de ahí, ¿cómo se llama? Ese morro gigante que ve que le da sombra como a todo Fredonia, ¿ese cómo se llamará?
15: Cerro Bravo.
18: Ese es el famoso Cerro Bravo. Oiga, y hay gente que monta ahí arriba.
15: Claro.
18: No le creo.
1: Yo siempre quería.
18: Bravo, bravo
1: se
18: ellos.
1: Apuntan.
15: Vamos,
1: nos vamos subido. A subir Cerro Bravo.
18: Claro, en parapente.
15: Yo lo he subido.
18: ¿Usted lo ha subido, Fabián? ¿Usted lo ha subido?
15: Lo subimos en una Semana Santa porque de allá.
18: Ah, toda una semana caminando.
15: No.
18: Entonces.
15: En una procesión. Espérate. Hay una procesión en Fredonia que sale de allá.
1: Salía la procesión desde arriba de Cerro
15: Bravo. Y bajan hasta el pueblo descalzos. Los que cargan los cargueros. Bajan.
18: Hay muchos ahí, no, pero qué necesidad.
15: Ahí está.
18: Pero qué necesidad de hacer.
1: Gente tan patriota, te digo.
18: Pero
1: como
18: así, pero ¿por qué? ¿Ah? Y Ave María, mi respeto, que mira ese morro.
15: Impresionante.
18: Oigan, ese morro también tiene mucha historia, ¿cierto? Está, ¿cómo es que llama eso? Combia.
15: Cerro Combia,
18: sí. Que eso ha tenido, es una zona geológicamente inestable, sí. Eso ha sido un montón de temas, hombre. Ahí, vea, no es sino que usted se vaya un tico nomás, para que disfrute lo bonito que se gesta dentro de nuestro territorio, que está ahí a la mano, que está ahí nada más para verlo. Oigan, vamos a devolvernos y aprovechemos que este señor va para por allá y nos vamos a ir para el municipio de Armenia Mantequilla. Otro balcón privilegiado, uno muy bonito.
1: ¿Qué sí qué?
18: Y nos vamos a ir entonados. Después yo le digo al señor, ve, el señor todavía tiene pasacintas. ¡Ja, qué berraquera, hombre! Hermano, venga, ¿usted conoce a Chico Castaño? Para que me coloque esta cancioncita, hombre. Chico Castaño, un amigo artista del municipio de Armenia, tiene una canción muy bonita, que se llama Esposa Mía. No, qué berraquera, hombre. Un abrazo ahí gigante al buen Chico Castaño, que nos va a estar amenizando un ratico este viaje. Señores, nos vamos. Vámonos, vámonos, vámonos, vámonos, vámonos entonces para allá. Vámonos para

0: después.
1: No, pero esto suena muy bacano, hombre. Ave María, Chico Castaño. Qué belleza, qué belleza. Y es que suena bonito. Oíste, ya todas estas aquí disfrutando. ¿Quién es ese tal Chico Castaño?
2: Hola a todos los oyentes del magazine Conexión Tierra y Cultura. Un saludo muy especial para ustedes. Habla Chico Castaño.
1: Artista, eso, mijo.
2: Orgullosamente de Armenia Mantequilla. Soy un artista nacido y criado en ese maravilloso pueblo de Armenia Mantequilla, el cual inicié mi carrera con una agrupación que se llama Joel y sus muchachos. Me independicé como solista y acá estoy luchando por estos sueños para así llevar música a todos los corazones.
1: Qué lindo.
2: Soy cantautor, interpreto música popular y también parrandera. Les quiero presentar algunas de mis canciones más sonadas, como son Bebo porque quiero, gran canción de promoción, De copa en copa y No hay entierro con equipaje. Para componer mis canciones me inspiro en historias reales que cuentan algunas personas o me cuentan algún problema y yo los hago canción. También me inspiro en historias vividas, o sea, historias sobre mi vida, también las convierto en canción para así llevarlas a todos los corazones. Me encuentran en todas las plataformas digitales, en YouTube, Instagram, Facebook. Me encuentran ahí para que compartan mis canciones, le den me gusta y aporten ese granito de arena. Les recuerdo, soy el Chico Castaño, el príncipe de los pueblos. E invito a todos los oyentes del magazine para que me sigan en todas las redes sociales y en todas las plataformas digitales. Mil y mil gracias para toda la audiencia del magazine y las 10 emisoras de Ecosura. Dios los bendiga y mil gracias por su apoyo. Se los dice Chico Castaño, el príncipe de los pueblos.

0: María, hombre, qué bueno suena ese chico castaño.
1: Como para envenenar este cafecito, te digo pues.
0: Calma, mi amor, que apenas están haciendo la mañana. Más bien ahorita, más bien
1: ahorita,
0: más bien ahorita, más bien ahorita. Bueno, y aquí es del municipio de Armenia, Mantequilla. Ya que vea, por allá está la loma, el Chuscal, Cocotambe. Oiga, subir el Chuscal también es un reto, el berraco. El que se quiera aventurar ahí en bicicleta, sí le deseo la mejor de la suerte. Yo lo espero arriba, comiendo choricito con jugo de naranja, mijo. Oiga, Fabián, ¿cómo la pasó pues en este viaje por todo el suroeste antioqueño, hermano?
2: Excelente, gallo, muy bien. Oiga, y en Armenia hay una cosa que mucha gente a veces no sabe.
0: ¿Qué cosa?
2: Allá venden unos quesos artesanales.
0: ¡No le creo!
2: ¡Ave María! Deliciosos, no tiene que envidiarle a ningún país europeo.
0: ¡Ave María!
2: Si usted quiere llevar un buen detalle de Armenia, allá hay una quesera 1A, excelente.
0: Maravilloso, entonces la pasamos muy bien. María, ¿cómo la pasaste en este Conexión Tierra y Cultura?
1: Como siempre, como en casa, porque yo siento que ya esto es una familia, una casa, ¿cierto?
0: Claro.
1: Que sí.
0: Y vamos a comenzar a montar la próxima semana todos los programas a la página web.
1: Pero
0: que la gente
1: qué maravilla.
0: Vaya familiarizándose con todo. Es que esto es muy bonito, me. Nos vemos nosotros y nos escuchamos dentro de 15 días en Conexión Tierra y Cultura. Dentro de 8 días, el obispo en casa, que ustedes saben que cuando el santo no viene, manda el niño, ¿cierto? Entonces, no hay ningún problema. Entonces, vamos a tener también el obispo en casa con un par de mensajes también de Monseñor desde las lejanas tierras. Fabián, un abrazo, hermano.
2: Igualmente, gallo, muchas gracias.
0: Cuídeseme mucho, hermano, Dios lo bendiga. Vení, límpiate aquí un poquito, que es que tenés un poquito de queso. Entonces, vení que eso.
2: Eso,
0: venga, hermano, que quedó con un pedacito de queso, hermano. Hombre, María, muchas gracias.
1: A ti, gallo, y un abrazo para todos nuestros oyentes. De verdad, qué rico que nos escuchen, que estén ahí en sintonía. Y bueno, seguimos aquí.
0: A Fabiola, trabajando. A

Fabiola, que se conectó desde Pueblito, a los amigos de Armenia Mantequilla, que también se conectaron, en el municipio de Caldas, Antioquia, también en Fredonia, reportó Edilia, también desde Santa Bárbara y Montebello se conectaron, allá en Támesis, Blanca también se conectó, en Jericó, ¿cómo se llama? Ludivier, a ver, a usted, no tiene tocayo. Un abrazo a toda la gente de La Voz de Amagá, Armenia Estéreo, Angelópolis Estéreo, Guaca Estéreo, nuestra radio en Titiribí, Radio Libertad en Venecia, allá en Lluvia, los 95.4 del FM, Cerros Estéreo también, muchas gracias en Fredonia, a Cordial Estéreo en Santa Bárbara, por supuesto a Milenio Estéreo en el municipio de Montebello, allá en el municipio de Caldas también, a Juan Guillermo Vázquez Arroyave, la cabeza visible de la radio. Un abrazo para todos y recuerden que a nombre de toda la red Ecosura les decimos, pasen bueno, que a eso vinimos a la vida. ¡Chao, chao!

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0: Las 9 de la mañana, 10 minutos en Angelópolis Estéreo, 9 y 10. Con los muy buenos días, les saludamos a todos ustedes en esta mañana de viernes, hoy 18 de septiembre de 2026. Abrazos después del programa, el magazine de Ecosura, Conexión Tierra y Cultura. Estamos con el espacio de la parroquia Los Santos Ángeles Custodios, Maranatá. Saludo muy cordial, bendecido viernes. A esta hora nos acompaña como siempre el padre Walter Herrera Zapata, nuestro párroco, y este servidor John Arroyave. Padre, muy buenos días, bienvenido nuevamente.
1: John Jairo y oyentes, muy buenos días en esta bonita mañana del viernes acá desde nuestro municipio Angelópolis. Un saludo bien especial para todos los que nos escuchan a esta hora de la mañana, acá en el área urbana de nuestro municipio, en las veredas. Un saludo bien especial en San Isidro, en La Cascajala, en Promisión, en La Clara, en El Barro, en El Nudillo, en Santa Bárbara, en Cienaguita y en Santa Rita, en el corregimiento de la estación. A todos ustedes muy buenos días, y también a quienes nos escuchan en otros municipios a través de la FM o a través del internet, a quienes nos escuchan en Amagá, en Betulia, en Titiribí, en Fredonia, en Anzá, en Venecia, un saludo muy especial, en Armenia Mantequilla, en Heliconia, en Santa Fe de Antioquia, Caicedo, Andes, Jardín, Concordia, Betulia, Salgar y Evégico, en el occidente, también a quienes nos escuchan en el Valle de Aburrá, en San Antonio de Prado, Itagüí y Caldas, y a quienes nos escuchan en el departamento de Caldas, a todos ustedes muy buenos días en esta soleada mañana del viernes.
0: Por supuesto, también a quienes nos escuchan a través de internet en www.redecosura.com/angelopolisestereo, en cualquier parte de Colombia o del mundo donde usted nos esté escuchando también a través de internet. Vaya el saludo muy cordial, bendiciones en este día. Y recuerden, esperamos esas notas, esos mensajes, esas llamadas para que participen también del programa, nos envíen los saludos o también pueden pedir oración por ustedes, por sus familias, por su comunidad también en este espacio.
1: John Jairo, hace poquito me dijeron, no sé si hoy sea el caso, pero hace poquito me dijeron que también nos escuchaban en Chile vía internet. Si hoy es el caso, un saludo bien especial en Chile, en el país austral, un saludo desde Angelópolis.
0: Bueno, saludo muy cordial desde Angelópolis para el mundo. Estamos transmitiendo a través de los 107.4 FM este espacio Maranatá.
1: Y antes de acercarnos al banquete de la palabra de este próximo domingo 20 de septiembre, en el 25º domingo del tiempo ordinario, invoquemos al Espíritu Santo, el Maestro Interior, para que Él nos disponga en esta mañana al encuentro con la Palabra de Dios, que es viva y eficaz. Ven, Espíritu Divino, manda tu luz del cielo. Padre amoroso del pobre, don en tus dones espléndidos. Luz que penetra las almas, fuente del mayor consuelo. Ven, dulce huésped del alma, descanso de nuestro esfuerzo. Tregua en el duro trabajo, brisa en las horas de fuego, gozo que enjuga las lágrimas y reconforta en los duelos. Entra hasta el fondo del alma, divina luz, y enriquécenos. Mira el vacío del hombre si tú le faltas por dentro. Mira el poder del pecado cuando no envías tu aliento. Riega la tierra en sequía, sana el corazón enfermo. Lava las manchas, infunde calor de vida en el hielo. Toma el espíritu indómito, guía al que tuerce el sendero. Reparte tus siete dones según la fe de tus siervos. Por tu bondad y tu gracia, dale el esfuerzo su mérito. Salva al que busca salvarse y danos tu gozo eterno. Amén. Espíritu Santo,
0: ilumínanos y santifícanos.
1: Espíritu Santo,
0: ilumínanos y santifícanos.
1: Espíritu Santo,
0: ilumínanos y santifícanos.

0: Las 9 y 18 minutos, recuerden nuestra línea WhatsApp para participar de este espacio y de toda nuestra programación. 310-398-6060, 310-398-6060, la línea WhatsApp Angelópolis Estéreo.
1: Bueno, John Jairo, como hacíamos mención entonces, nos disponemos para celebrar este domingo 20 de septiembre, si así es la voluntad de Dios, el 25º domingo del tiempo ordinario. Seguimos avanzando en este tiempo ordinario y la palabra va también entonces en nosotros, sembrando el deseo, el querer y la voluntad de Dios. Empecemos deteniéndonos un momentico en la primera lectura tomada del libro del profeta Isaías para este domingo y reza así: busquen al Señor mientras se deja encontrar, invóquenlo mientras está cerca. Que el malvado abandone su camino y el malhechor sus planes. Que se convierta al Señor y Él tendrá piedad, a nuestro Dios que es rico en perdón. Porque mis planes no son sus planes, los caminos de ustedes no son mis caminos, oráculo del Señor. Cuanto dista el cielo de la tierra, así distan mis caminos de los de ustedes y mis planes de sus planes. Palabra de Dios.
0: Te alabamos, Señor.
1: Nos dice la respuesta del Salmo 144 para este domingo: cerca está el Señor de los que lo invocan. Y nos sirve esa respuesta del Salmo para entender, para comprender, para acercarnos también a esa primera lectura del libro de Isaías. Acérquese al Señor, cerca está el Señor de los que lo invocan. Y es que el profeta empieza precisamente diciéndonos: busquen al Señor mientras se deja encontrar, invóquenlo mientras está cerca. Y quisiéramos acá hacer primero una separación, y es aquello que tanto oímos que nos repiten. Claro, es que buscan al Señor cuando están en las dificultades, cuando no lo están pasando bien. Y ya el profeta hoy empieza enfáticamente diciendo: busquen al Señor mientras se deja encontrar. Buscar como verbo es esa acción constante de todos los días, de buscar al Señor. Porque quien lo busca, entonces escuchará decir al Señor lo que sigue diciendo el profeta: que el malvado abandone su camino y el malhechor sus planes. Y abandonar ese camino, abandonar esos planes, implica entonces que se convierta al Señor. Recuerden que la conversión, entendida como metanoia, como es la palabra precisamente que conocemos desde el proceso de nueva evangelización, que estoy seguro que muchos nos están escuchando, esa palabra metanoia, conversión, significa volver al Señor. Pero ese volver al Señor implicará que el malvado abandone su camino y el malhechor sus planes. Dejar atrás, digámoslo así, en términos del apóstol Pablo, el hombre viejo para regresar al Señor. ¿Qué ganamos con regresar? Es decir, como lo dice el profeta Isaías, que el Señor tendrá piedad, porque nuestro Dios es rico en perdón. Valdría entonces poner en una balanza los planes, más bien los caminos del malvado y los planes del malhechor, con el perdón del Señor. Isaías dirá que el Señor es rico en perdón. Cuando volvemos a Él, Dios se explaya en amor, Dios se explaya en perdón para con sus hijos, porque han tomado la decisión de volver a Él. ¿Por qué es necesario volver a Él? Lo dirá el profeta de esta manera: porque mis planes no son sus planes, los caminos de ustedes no son mis caminos. Pero en la medida que volvemos a Él, entonces podremos conocer sus planes y hacernos partícipes de los mismos, conocer sus caminos e ir por sus sendas. ¿Qué implican los planes y la senda del Señor o los caminos del Señor en nosotros? La conversión, la metanoia, es decir, volver al Señor. Cerca está el Señor de los que lo invocan, dirá el salmista. Y dirá el salmo también que el Señor es clemente y misericordioso, lento a la cólera y rico en piedad. El Señor es bueno con todos, es cariñoso con todas sus criaturas. A veces se puede pensar erróneamente que para qué volver al Señor si vamos a seguir haciendo lo mismo. Ya desde ese momento se está poniendo una condición, y es no querer cambiar, ¿cierto? No querer experimentar en la vida lo que el Salmo nos acaba de decir, que es bueno con todos y que es cariñoso porque es clemente y misericordioso.

Terminará el salmista diciendo: el Señor es justo con todos. El Señor es justo en todos sus caminos. Es bondadoso en todas sus acciones. Cerca está el Señor de los que lo invocan, de los que lo invocan sinceramente. Y esa sinceridad implicará en la vida entonces lo que ya nos decía el profeta Isaías: que el malvado abandone sus caminos y el malhechor sus planes, y convertirse al Señor. Empieza entonces la liturgia de la palabra, el banquete de la palabra de este próximo domingo 25 del tiempo ordinario, haciéndonos un llamado: buscar al Señor para volver a Él de todo corazón.

0: Las 9:28 minutos, padre, por acá nos dicen buenos días para toda nuestra comunidad de Angelópolis y en cabeza del padre Walter. Saludos, John Jairo, que hacen posible este maravilloso momento. Buen día, bendiciones. Por acá Rubiela Sierra me aparece.
1: Rubiela, saludos, bendiciones para ti también. Y gracias por estar con nosotros acompañándonos en este espacio matutino de los viernes con nuestro programa Maranata.
0: Padre, usted ahorita mencionaba algo de que cuando uno quiere seguir como en el pecado, o que uno dice que para qué me voy a confesar, para qué me voy a reconciliar con Dios si voy a seguir cometiendo el mismo error o el mismo pecado. Por ejemplo, ayer yo compartía una frase en la mañana y es: equivocarse es humano, perseverar voluntariamente en el error es diabólico. Una frase de San Agustín.
1: El mismo que dijo: no hay pecado, no hay santo sin pasado ni pecador sin futuro.
0: Exactamente.
1: Mire, John Jairo, a veces pensar eso de para qué me voy a confesar si voy a seguir haciendo lo mismo es tal vez una persistencia en la soberbia. Es decir, no darle cabida a Dios en la vida, en una vida que le pertenece. Y no pensar que Él, el Dios de amor, lo acaban de decir los Padrecitos, su grupo preferido de música religiosa, los ecuatorianos, los Padrecitos que son ecuatorianos, que brotan ríos de misericordia. Porque mire, nuestro pecado abunda, precisamente dice Pablo, donde abundó el pecado, sobreabundó la gracia. Entonces Dios no es el que cierra la puerta, Dios no es el que se priva, Dios no es el que juzga, Dios no es el que condena, sino que son acciones propias, ¿cierto?
0: Claro.
1: Entonces decir, ¿para qué si no voy a cambiar? Pues hombre, no, Agustín era una... San Agustín tuvo un pasado, una cosa impresionante, perteneció a muchos movimientos y a lo último dice, hombre, es que... No es que no hay santo sin pasado, ni pecador sin futuro.
0: Exacto.
1: Y lo dirán las confesiones: tarde te amé, oh hermosura tan antigua y tan nueva, tarde te amé, pero mi corazón no descansará en paz hasta que descanse en su creador. ¿Cierto? Entonces la capacidad también de reconocer que es que este barro, que esta arcilla, necesita de la gracia de su Dios. Y la frase que usted compartía es eso, un poquito, lo dice San Agustín en otra palabra, pero es permanecer en la soberbia, es decir, yo soy así, ¿cierto? No, usted no es así, querido. Dios te puede quebrantar, y cuando Dios te quebranta, te transforma.
0: Claro, claro. Y si se persevera en la soberbia, pues tarde que temprano tendremos que llegar a un punto donde o nos vamos más para abajo o nos devolvemos y regresamos a la casa del Padre.
1: Es que eso es precisamente, John, la maravilla de esa palabra metanoia.
0: Sí.
1: Que a nosotros llegó como conversión, ¿cierto?
0: Sí.
1: Pero la metanoia es eso, volver a Dios.
0: Sí.
1: Cuando nosotros en español hablamos de conversión, pensamos que es cortar hábitos en la vida.
0: Sí.
1: Entonces, por ejemplo, John Jairo fuma. No voy a fumar hoy. John Jairo consume alcohol, no, hoy no voy a beber, pero son propósitos, pero esos propósitos tienden a pertenecer como a lugares, a momentos y a situaciones.
0: Sí.
1: Pero la conversión no es cortar hábitos, la conversión en términos de metanoia no es otra cosa más que volver a Dios.
0: Sí.
1: Y volver a Dios implica, John Jairo, por ejemplo, una radicalidad como la de Pablo de Tarso.
0: Sí.
1: ¿Cierto? Pablo no cortó con hábitos.
0: No.
1: No, Pablo se fue a Dios. ¿Cierto? Y precisamente, John Jairo, ya que usted pone el tema...
0: Y ya estando en Dios, empezó a dejar todos esos hábitos.
1: Eso, y lo dice en la segunda lectura de este domingo, curiosamente, que para allá vamos, entonces, aprovechando la intervención suya, digamos que en la primera carta del apóstol Pablo a los Filipenses, que es la de este domingo, el apóstol dirá: hermanos, Cristo será glorificado en mi cuerpo, por mi vida o por mi muerte. Para mí la vida es Cristo y el morir una ganancia. Pero si el vivir esta vida mortal me supone trabajo fructífero, no sé qué escoger. me encuentro en esta alternativa. Por un lado, deseo partir para estar con Cristo, que es con mucho lo mejor. Pero por otro, quedarme en esta vida veo que es más necesario para ustedes. Lo importante es que ustedes lleven una vida digna del Evangelio de Cristo. Ahí le respondió y me respondió la pregunta. Es decir, cuando nos encontramos con Cristo, nuestro deseo es Cristo.
0: Cristo.
1: ¿Cierto? Y el mismo apóstol, yo lo pensaba de esta manera ahorita, es la encrucijada del apóstol, la encrucijada de Pablo es esta. Para mí la vida es Cristo y el morir una ganancia. Pero si el vivir esta vida mortal me supone trabajo fructífero, no sé qué escoger. La encrucijada del apóstol, ¿cierto? Es decir, de aquel que después de que hizo lo que hizo, cuando se encuentra con Cristo, descubre que para él Cristo lo es todo.
0: Todo.
1: Todo, ¿cierto? Todo. No hay nada más en él. Y por eso dice, bueno, tengo dos alternativas y yo no sé qué voy a escoger. ¿Cierto? Creo, John, que la conversión no parte o no puede partir de si no nos encontramos con él. Es decir, por eso yo le decía la diferencia entre conversión y metanoia como la entendemos nosotros. A veces los términos de conversión, dejar hábitos, es más de encontrarnos con nosotros mismos. Pero la metanoia es un ejercicio de encontrarnos con Dios. Y ahí sí, cuando vamos a él, el que es alfarero resbarata y vuelve y arma. Y eso es lo que duele.
0: Temprano, padre, también hablando con una persona sobre la primera lectura de hoy, que habla que la meta final del ser humano es Cristo. Y decíamos, ¿cuántos cristianos católicos que decimos ser cristianos católicos, muchas veces no decimos, no, pues es que uno se muere y ya, ahí se acabó todo? Entonces, es lo mismo que pasa cuando uno sigue pensando que para qué me voy a confesar, que para qué me voy a reconciliar con Dios si voy a seguir cometiendo los mismos pecados. Entonces, no hay propósito.
1: Es esto, John, que usted acaba de decir de la primera lectura de hoy. Si hemos puesto nuestra esperanza en Cristo solo en esta vida, somos los más desgraciados de toda la humanidad.
0: Sí.
1: Pero Cristo ha resucitado entre los muertos y es primicia de los que se han muerto. Yo lo suelo decir mucho en las celebraciones de las exequias y es, acá no nos reunimos a celebrar la muerte.
0: No.
1: Es que si nosotros somos del pensamiento filosófico de aquel que dijo, somos seres para la muerte. Entonces, ¿por qué no nos hemos encontrado con Cristo?
0: Ajá.
1: ¿Cierto? Porque Pablo dirá que Cristo es la primicia. No, pues me morí ya.
0: Y ya.
1: No,
0: ahí
1: no,
0: se
1: no.
0: Acabó todo.
1: No, ahí no se acabó. Ahí no se acabó. En Cristo empieza la vida nueva, que es lo que nosotros llamamos resurrección. Por eso vale la pena la conversión.
0: Y por eso es que uno lucha cada día y trabaja en eso, en hacer las cosas bien, porque sabemos que hay una eternidad. Una vida a la que vamos a pasar a estar en Cristo.
1: Por mi vida o por mi muerte, dice Pablo en la segunda lectura del domingo, será glorificado Jesús en mi cuerpo.

El Evangelio de este domingo, 25 del tiempo ordinario, está tomado, como lo venimos haciendo durante este año litúrgico, el Evangelio de San Mateo, en el capítulo 20, versículos del 1 al 16. En aquel tiempo, dijo Jesús a sus discípulos esta parábola: el reino de los cielos se parece a un propietario que al amanecer salió a contratar jornaleros para su viña. Después de ajustarse con ellos en un denario por jornada, los mandó a la viña. Salió otra vez a media mañana, vio a los otros que estaban en la plaza sin trabajo y les dijo: vayan también ustedes a mi viña y les pagaré lo debido. Ellos fueron. Salió de nuevo hacia mediodía y a media tarde e hizo lo mismo. Salió al caer la tarde y encontró a otros parados y les dijo: ¿cómo es que están aquí el día entero sin trabajar? Le respondieron: nadie nos ha contratado. Él les dijo: vayan también ustedes a mi viña. Cuando oscureció, el dueño dijo al capataz: llama a los jornaleros y págales el jornal, empezando por los últimos y acabando por los primeros. Vinieron los del atardecer y recibieron un denario cada uno. Cuando llegaron los primeros, pensaban que recibirían más, pero ellos también recibieron un denario cada uno. Al recibirlo, se pusieron a protestar contra el amo: estos últimos han trabajado solo una hora y los has tratado igual que a nosotros, que hemos aguantado el peso del día y el bochorno. Él replicó a uno de ellos: amigo, no te hago ninguna injusticia. No nos habíamos ajustado en un denario. Toma lo tuyo y vete. Quiero darle a este último igual que a ti. Es que no tengo libertad para hacer lo que quiera en mis asuntos. ¿O vas a tener tu envidia porque yo soy bueno? Así, los últimos serán primeros y los primeros últimos.

0: John, tenemos que decir en un primer momento que este relato parabólico, como lo insistimos una y otra vez, nace precisamente de la experiencia del Maestro de Nazaret. Y esta experiencia del Maestro de Nazaret parte precisamente de lo que vio, de lo que observó, de lo que escuchó, de lo que fue testigo. Y es muy curioso este relato parabólico de hoy, porque en lo que en él se narra, también podemos descubrir cómo actúa el Padre. Si bien el lenguaje parabólico nos comunica la experiencia de Jesús del Padre, entonces dirá de esta manera: el reino de los cielos se parece a un propietario. A un profesor que yo tuve le gustaba decir que seguramente Jesús estaba parado en la plaza, esperando a quien lo contratara, ¿cierto? Sí. Entonces fue testigo del hecho de cómo este propietario salió al amanecer, contrató jornaleros para su viña, se ajustó con ellos en un denario en la jornada y los mandó a la viña. Y fue testigo de cómo salió a media mañana, a mediodía, a media tarde y al final de la tarde. Y entonces acá podrían entrar los trabajadores, como lo hicieron con el Código Sustancial del Trabajo.
1: Sí, a decir, con la reforma laboral.
0: A decir, yo estuve todo el día. Y hay una respuesta que lo cambia todo.
1: Sí.
0: Porque el amo le dice: yo me ajusté con usted en un denario.
1: Sí, claro.
0: ¿Cierto? Es que nosotros pensamos que recibiríamos más. Yo me ajusté con usted en un denario.
1: Ese fue el arreglo, ¿cierto?
0: Cierto.
1: Así de sencillo.
0: Ese fue el arreglo, ¿cierto? Entonces, este texto no lo podemos, no nos podemos acercar a él bajo el Código Sustancial de Trabajo o en la medición que nosotros tenemos hoy, ¿cierto? Sino que hace parte de un momento, una realidad histórica, donde el propietario se ajustó con ellos en un denario. Pero mire lo que es el corazón del ser humano. El amo le da la instrucción al capataz que empiece pagando a los últimos y termine por los primeros.
1: Sí.
0: Entonces imagínese todos ellos ahí. ¿Cuánto le dio? ¿Cuánto le dio? Les dio un denario. Hasta no trabajan sino una hora. Entonces a nosotros nos va a dar más. ¿Pero por qué? Si es que ellos nada más tuvieron una hora. Nosotros estuvimos todo el día, aguantamos el bochorno. Pero la respuesta del amo, lo desbarata todo. Y es que no nos arreglamos pues en un denario.
1: Sí.
0: ¿Cierto? Y luego hace una pregunta, más bien dos preguntas que son más dicientes todavía, cuando les dice: es que no tengo libertad para hacer lo que quiera en mis asuntos, o vas a tener tu envidia porque yo soy bueno.
1: El cáncer que más mata personas, la envidia.
0: Póngase una
1: canción
0: ahí. Eso
1: era lo que estaba pasando ahí.

0: Muy bien, son las 9 de la mañana, 47 minutos, 9:47. Estamos en el programa Maranatá de la Parroquia Los Santos Ángeles Custodios. Recibimos todavía mensajes, llamadas a través del 310-398-6060. Esos saludos. También si desean compartir algo sobre las lecturas que hemos compartido de la palabra de Dios, el banquete de la palabra que tenemos para el próximo domingo.
1: Ciertamente, este relato parabólico de Mateo 21:16 es una parábola desconcertante, ¿cierto? Desconcertante en la medida que tal vez nosotros, cuando la escuchamos en un primer momento, también pensamos que entonces estos que trabajaron todo el día pues iban a recibir más, ¿cierto?
0: Claro, que era lo justo, pues.
1: Como en las lógicas humanas, ¿cierto?
0: Sí.
1: Como en las lógicas humanas es eso, ¿no? Van a recibir más porque estuvieron más tiempo. Pero esa forma del reino de Dios, lo que expresa John Jairo, es también como una compasión. Y esa compasión se expresa en términos entrañables, casi maternales, ¿sí? Y es el Dios que le da a todos lo justo.
0: Claro.
1: Y es más desconcertante aún el Evangelio, porque termina diciendo así: los últimos serán primeros y los primeros serán últimos. Entonces, como el Evangelio está estructurado por horas,
0: sí.
1: Entonces uno podrá decir, no, pues entonces no voy a madrugar. No voy a madrugar, me voy a quedar para la tarde. Pues
0: pero sí, así no es.
1: Si todos vamos a recibir igual, pues sí. Entonces no, yo no voy a madrugar a pararme en la plaza. Voy a ir después de mediodía, después de las 3, ya casi por allá a las 6, para recibir lo mismo de todos. Pero sí, Eso no es la lógica. Es decir, no es en términos cuantificables como hace 8 días, 7 veces, sino que lo que se recibe es la gracia de Dios y que se le da a cada uno, ¿cierto? Por eso les decía que esta parábola no se puede leer la Biblia y a un lado el código sustancial del trabajo,
0: no.
1: Sustantivo del trabajo, perdón, sustancial, el almuerzo. No se puede leer con el código sustantivo del trabajo y la Biblia al lado, sino que se tiene que abrir el corazón precisamente porque es Dios el que está actuando.
0: Porque es un Padre misericordioso y como decía Pablo Martínez y en esta canción que usted también mencionaba del Salmo, tarde te amé. A veces el hecho de llegar tarde puede ser más productivo y puede tener más frutos porque lo hace uno de todo corazón. Por ejemplo, también por ahí me recuerdo también con la parábola de la oveja perdida, que el pastor se preocupa más por esa oveja que está perdida que por las que tiene ahí al lado.
1: Lo que pasa es que eso es desconcertante, John. Es decir, no es tarde o temprano.
0: Sí.
1: Sino que lo que desconcierta no es la actitud del que llega temprano o del que llega tarde.
0: Sí.
1: Sino la experiencia que tienen con
0: Exactamente.
1: Dios. ¿Cierto? Porque en Agustín nunca dejó de buscar la verdad.
0: Uh-huh.
1: Agustín fue un incansable buscador de la verdad, desde la filosofía, del maniqueísmo, desde la retórica. Pero llega el momento en que, escuchando a Ambrosio de Milán, al gran obispo de Milán, Ambrosio, él se convierte, ¿sí? Y cuando descubre a Dios, entonces no lo pone en términos de eso de, oh, hermosura tan antigua y tan nueva,
0: sí,
1: Tarde te amé, sino que reconoce que ese es su momento, ¿cierto? Ese es el momento, sí, de Dios, sí, en él. Y pues Agustín después de eso sufrió una pérdida, por ejemplo, como la muerte de su hijo Adeodato, ¿cierto? También decir que, por ejemplo, el papá de Agustín era pagano, pero la mamá sí era cristiana.
0: Sí.
1: Entonces mire que las realidades se mueven en esos extremos y eso es precisamente lo que hace que la parábola sea desconcertante. Y si no fuera desconcertante, tal vez no nos llamaría tanto la atención como el pastor que deja 99 a buscar,
0: sí,
1: una.
0: Exacto.
1: Como el amo que paga a todos un denario y termina diciendo, pero es que en eso nos contratamos. Pues
0: sí,
1: yo a usted no le dije que le iba a dar más porque usted era más tiempo. Yo le dije, le doy un denario, usted aceptó y usted fue a trabajar.
0: Claro.
1: Cierto. Eso es lo que genera la, la parábola que se hace desconcertante en la medida que a cada uno le habla en su etapa de vida, ¿cierto? Como usted pudo haber llegado tarde, ¿cierto? Después de una serie de experiencias en la vida.
0: Exacto.
1: Como el que pudo haber llegado temprano, pero Dios dará en su justa medida a cada uno. Pero no puede ser como los tarritos, un centímetro, dos centímetros, tres centímetros, un litro. Entonces, para el que llegó de último, démosle un litro para que se amañe y se quede. ¿Cierto?
0: Sí.
1: Como que no, aprovechemos que llegó, entonces démosle más para que se amañe. No, en la justa medida.
0: En la justa medida.
1: Escuchemos entonces la palabra de Dios en la invitación que nos hace el profeta Isaías en la primera lectura, y es buscar al Señor. No es una actitud pasiva, sino por el contrario activa. Es un verbo en infinitivo. Que nuestra respuesta durante este fin de semana al encuentro de la palabra de Dios, con la palabra de Dios, sea entonces buscar al Señor. Recordarles entonces, John Jairo, a nuestros queridos oyentes, que a partir del jueves 24 en nuestra parroquia iniciaremos las fiestas patronales en honor de los santos ángeles, de los santos ángeles custodios. Ya el domingo los había dicho, una invitación bien especial a participar durante estos 9 días en honor a los santos ángeles custodios. Recordarles que durante esos 9 días la celebración de la Eucaristía siempre será a las 6 de la tarde. Entonces el lunes, que es a las 7 de la mañana, a las 6 de la tarde. El martes, que es a las 4 de la tarde, a las 6 de la tarde. El miércoles, que es a las 7 de la mañana, a las 6 de la tarde.

0: oración de la novena y a las 6 de la tarde la celebración de la Eucaristía.
1: Y tendremos también espacio radial.
0: Eso es lo que estamos planeando, lo más seguro es que sí.
1: Sí, claro, posiblemente tendremos el espacio en horas de la mañana a
0: Unos 15
1: propósito de las
0: minuticos, unos
1: fiestas
0: 20
1: patronales,
0: minuticos, sí, señor.
1: tipo 10 y 40 de la mañana de una vez.
0: Ah, güey, ya quedé agendado.
1: Ya queda agendado, sí, padre, para que estén pendientes también nuestros oyentes que están ahí atentos con Maranatá y también aprovechen para escuchar el programa de las fiestas patronales, 10 y 40 de la mañana con la ayuda de Dios. Hasta el último día de la novena.
0: Menos domingo, ¿cierto?
1: Menos el domingo,
0: Menos
1: sí,
0: el
1: claro.
0: domingo. Bueno, entonces ahí quedan agendados, mis queridos hermanos, que estamos bajo la protección, la custodia de los santos ángeles acá en Angelópolis, en esta ciudad de ángeles, para que en torno al altar y a la palabra, entonces celebremos nuestras fiestas patronales 2026. Y para terminar entonces nuestro programa, encomendamos en nuestras oraciones a todos los que nos han acompañado, a aquellos que nos han escrito, aquellos que sabemos que están enfermos en sus casas, clínicas u hospitales, aquellos que se acogen a nuestra oración diciéndonos rece por mí, ore por mí, a todos ustedes los ponemos en nuestra oración y de qué mejor manera que sea la Madre de Jesús la que interceda ante su Hijo por nosotros. Dios te salve María, llena eres de gracia, el Señor está contigo, bendita tú eres entre todas las mujeres. Y bendito es el fruto de tu vientre, Jesús.
1: Santa María, Madre de Dios, ruega por nosotros pecadores, ahora y en la hora de nuestra muerte. Amén.
0: Ángel de mi guarda, mi dulce compañía, no me desampares ni de noche ni de día, hasta que me pongas en paz y alegría con todos los santos, Jesús, José y María.
1: Amén.
0: Y la bendición de Dios, que es amor, Padre, Hijo y Espíritu Santo,
1: Amén.
0: descienda sobre ustedes, sus familias y los acompañe siempre. Mediante Dios nos encontramos el domingo en el altar. Feliz día.

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13: 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Esta es la hora en Angelópolis Estéreo. Son las 10 de la mañana y 7 minutos.

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0: Esta es la hora en Angelópolis Estéreo. Son las 10 de la mañana y 15 minutos.
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0: Esta es la hora en Angelópolis Estéreo. Son las 10 de la mañana y 22 minutos.
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2: Amante mía. Amadísima amante mía, desde hace ya tiempo. Presiento el final de nuestra historia. Lo veo en tus ojos, ausentes. Lo oigo en tus silencios. Sí, lo sé. La palabra amante nunca te cayó bien. Pero por sobre todas las cosas, eso eres para mí, mi amante. Así como yo soy tu amante. Nunca fuimos otra cosa. Desde el primer día lo decidimos. ¿Te acuerdas? Ese mismo día puse todas mis cartas sobre la mesa sin guardarme ninguna. Te dije, si mal no recuerdo, no estoy solo en este mundo. No está desierto mi corazón. No soy un hombre libre, ni quiero serlo. Y no te mentía. Llegaste un poco tarde a mi vida. Llegaste cuando el amor había comenzado para mí y alguien, de quien después te dije el nombre, me encadenaba suavemente los sentimientos. También te dije que lo nuestro sería distinto porque íbamos a estar juntos únicamente cuando teníamos ganas de amarnos. Todavía tu sonrisa complaciente y el beso que me diste como sellando el trato. ¿Te acuerdas? No me pongas entonces entre la espada y la pared. No me obligues a elegir entre un adiós y otro adiós. No quiero lastimarte. No quiero que nadie salga lastimado. Para mí, todo está como estaba. Nada ha cambiado. Solo tú cambiaste. Yo sigo siendo el mismo, con las mismas suaves cadenas que no puedo ni quiero romper. Una vez más, pongo todas mis cartas sobre la mesa, sin guardarme ninguna. De ti depende. Si el juego continúa.

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5: Esta es la hora en Angelópolis Estéreo. Son las 10 de la mañana y 30 minutos.

0: Las 10 de la mañana, 33 minutos en Angelópolis Estéreo 1033. Estamos mañaneando en los 107.4 del FM, Angelópolis Estéreo, tu mejor compañía en la mañana y todo el día. Feliz, bendecida mañana. Gracias a Dios estamos acá con todos ustedes, acompañándoles, haciéndoles el día un poco más ameno, más agradable en sus actividades, en sus labores también, para que todo salga bien también, con alegría y con entusiasmo poder hacer las cosas, poder cumplir con nuestro deber. Mañana. Bueno, por acá tenemos para compartirles a todos ustedes la frase del día, frase para hoy viernes. La frase.
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0: La frase del día es: a menudo se juzga a los hombres por el crédito de que gozan o por las riquezas que poseen. A menudo se juzga a los hombres por el crédito de que gozan o por las riquezas que poseen. Francois de la Rochefoucauld, escritor francés, el autor de la frase del día.
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0: De ayer jueves 17 de septiembre, para hoy viernes, Bogotá 0181, 0181 Bogotá, Quindío 3853, 3853 Quindío, Dorado mañana 7889, Dorado tarde 9774, Dorado noche 2650, Culona 1910, Astrosol 4258, Signo Tauro, Astroluna 6235, Signo Virgo, Picao de Oro 7921, Paisita día 7351, Paisita noche 9433, Chontico día 4535, Chontico noche 5822, Cafeterito tarde 5463, Cafeterito noche 0086, Sinuano día 4103, Sinuano noche 6297, Cas día 822, Cas noche 300, Play for día 9991, Play for noche 8943, Samán día 6404, Caribeña día 6797, Caribeña noche 1638, Motilón tarde 31.35, Motilón noche 71.21, Fantástica día 54.28, Fantástica noche 81.16, Antioqueñita día 08.01, Antioqueñita tarde 24.74, Culona noche 70.64. Resultados de loterías y chances a esta hora en Angelópolis Estéreo. Bogotá 0.181, Quindío 38.53.
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0: La música a esta hora, la música popular suena en Angelópolis Estéreo. Johnny Rivera, Soy Soltero. 10:36.

0: Esta es la hora en Angelópolis Estéreo. Son las 10 de la mañana y 39 minutos.
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0: Las 10:44 minutos en Angelópolis Estéreo 107.4 FM, 10 de la mañana y 44 minutos.
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0: Hoy es 18 de septiembre de 2026, hoy es día de Santa Ricarda, San José de Cupertino y San Ferroelo, o Ferreolo, San Ferreolo, San Ferreolo. Hoy 18 de septiembre es Día Internacional de la Igualdad Salarial, Día Mundial de la Quiropraxia, Día Mundial de la Ética Médica, Día Mundial del Control de la Calidad del Agua, Día Mundial del Bambú, Día Mundial del Síndrome de Pitt Hawkins, Semana del Bienestar en las Américas, Semana Europea del Cáncer de Pulmón, Semana de Prevención del Embarazo en Adolescentes. Bueno, y por acá boletín de titulares de la página 123colombia.com. Noticias generales. Bandido que no se someta será dado de baja. Fuerte advertencia del presidente de la Espriella a cabecillas criminales que delinquen en el sur de La Guajira. Presidente Abelardo de la Espriella anunció recursos para agua, agro, vías y seguridad en el sur de La Guajira. El milagro de las regiones comenzó en La Guajira, dice presidente de la Espriella, anunció compromisos para esta región. Aquí nadie tiene corona, presidente de la Espriella abre investigación contra la Universidad de La Guajira. Abelardo de la Espriella anuncia aumento de pie de fuerza y control migratorio en La Guajira. Riohacha, gobierno anuncia paquete de obras por más de 62 mil millones de pesos en agua, alcantarillado y vivienda. De la Espriella respalda propuesta de quitar COVID 100 mil millones de presupuesto a la JEP. Ministro de Ambiente no podrá decidir sobre Santurbán, se declara impedido. Estos son los puntos clave del proyecto de ley de sometimiento que busca el gobierno. Desde los ministerios de Justicia y del Interior trabajan en el proyecto que planean presentar en 2 semanas al Congreso. Gobierno última detalles de proyecto de ley de sometimiento, no habrá negociaciones. Pasaportes, tribunal confirmó suspensión provisional del convenio entre Cancillería e Imprenta. Carlos René Montoya fue elegido como presidente de Colpensiones por la Junta Directiva. Es abogado especialista en negociación y manejo de conflictos, derecho procesal civil y derecho administrativo. Uno de sus retos es conseguir los 5 billones de pesos que hacen falta para pagar las pensiones este año. Alcalde de Armenia denuncia que no ha tenido comunicación con el gobierno de la Espriella para afrontar emergencia post-terremoto. Gobierno retira a Colombia de copresidencia del ERC, Alianza Internacional por los Derechos LGBTIQ+. Todo nos mantiene asustados. Chocó, tiembla una y otra vez. Así viven sus habitantes los nuevos enjambres sísmicos. Así es la apuesta del Ejecutivo para reducir trámites y tener un Estado eficiente. El nuevo capítulo de la Sala de Instrucción de la Corte Suprema tras años de choques. Concesión transversal del CISGA fortalece asistencia en vía con monitoreo las 24 horas. 18 municipios de Boyacá no han suscrito convenios con cuerpos de bomberos durante 2026. Estados Unidos declara inocente a Plazas Vega por caso de magistrado Urán en toma de palacio. Violencia vicaria en Mosquera, los detalles previos al asesinato de Ana Lucía. Jae, alias Negritón, engañaba a menores en redes sociales para obtener material íntimo. More, del Clan del Golfo, confirmó alianza con disidencias de las FARC de Primo Gay. Rescatan a una persona de 32 años que fue secuestrada hace 3 días en el sur de Bogotá. Noticias internacionales. La economía mundial empieza a mostrar recelo de Estados Unidos. Los inversionistas internacionales se muestran reacios a apostar por los bonos estadounidenses. Estados Unidos aceleró la deportación a Ecuador de un crítico de Noboa pese a temores de tortura. Autoridad palestina ve injustificado que Estados Unidos vuelva a negar el visado al presidente Mahmoud Abbas. Seúl rechaza desplegar a su ejército a la guerra en Oriente Medio pese a presión de Trump. Detenido el presunto responsable del asesinato de la estudiante canaria Claudia Tacoronte en México. Noticias económicas: aprueban 8 mil millones de pesos para damnificados por los incendios forestales en el Tolima. La millonaria inversión que anunciaron las empresas fintech para los próximos 12 meses. El dólar hoy en Colombia a 3.128 pesos. 3.128 pesos el dólar hoy en Colombia, el euro a 3.620 pesos. Noticias regionales. Todo nos mantiene asustados. Chocó tiembla y una y otra vez, así viven sus habitantes los nuevos enjambres sísmicos en el Chocó. Pilas, desde hoy y hasta el 2 de octubre estará suspendida la línea K del Metrocable. More, del Clan del Golfo, confirmó alianza con disidencias de las FARC de Primo Gay. Un turista israelí alemán murió al accidentarse en un parapente en Bello, Antioquia. En deportes, las novedades de la nueva convocatoria de Colombia. ¿Por qué no está Luis Díaz? Después del Mundial 2026, Néstor Lorenzo reinicia su proceso con la selección de Colombia. 26 convocados. Néstor Lorenzo, entre el recambio y la fidelidad en la selección de Colombia. Fútbol, Liga Femenina, semifinales: Cali versus Nacional, Millonarios versus Santa Fe. Fútbol profesional colombiano: hoy viernes Águilas versus Pereira. El sábado, mañana, Millonarios versus Boyacá, Alianza versus Santa Fe, Cali versus Cúcuta, Pasto versus Caldas, domingo Fortaleza versus Junior, Bucaramanga versus Internacional, Bogotá, Tolima versus América, Llaneros versus Nacional, el martes DIM versus Jaguares, Santa Fe versus Cali, miércoles América versus Águilas, el jueves Nacional versus Millonarios, el viernes Boyacá versus Pasto, Caldas versus Bucaramanga. Bueno, boletín de titulares a esta hora de la página 123colombia.com. Esto es Mañaneando en Angelópolis Estéreo.

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8: 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Esta es la hora en Angelópolis Estéreo. Son las 11 de la mañana. En punto.
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1: Esta es la hora en Angelópolis Estéreo. Son las 11 de la mañana y 30 minutos.
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0: Esta es la hora en Angelópolis Estéreo. Son las 11 de la mañana y 53 minutos.
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0: En nombre del Padre, del Hijo y del Espíritu Santo.
1: Amén.
0: El ángel del Señor anunció a María.
1: Y concibió por obra y gracia del Espíritu Santo.
0: Dios te salve María, llena eres de gracia, el Señor está contigo. Bendita tú eres entre todas las mujeres, y bendito es el fruto de tu vientre Jesús.
1: Santa María, Madre de Dios, ruega por nosotros pecadores, ahora y en la hora de nuestra muerte. Amén.
0: He aquí la esclava del Señor.
1: Hágase en mí según tu palabra.
0: Dios te salve María, llena eres de gracia, el Señor está contigo. Bendita tú eres entre todas las mujeres, y bendito es el fruto de tu vientre Jesús.
1: Santa María, Madre de Dios, ruega por nosotros pecadores, ahora y en la hora de nuestra muerte. Amén.
0: Y el Verbo de Dios se hizo carne
1: y habitó entre nosotros.
0: Dios te salve María, llena eres de gracia, el Señor está contigo. Bendita tú eres entre todas las mujeres, y bendito es el fruto de tu vientre Jesús.
1: Santa María, Madre de Dios, ruega por nosotros pecadores, ahora y en la hora de nuestra muerte. Amén.
0: Ruega por nosotros, Santa Madre de Dios,
1: para que seamos dignos de alcanzar las promesas de Jesucristo nuestro Señor.
0: Oremos. Infunde, Señor, tu gracia en nuestros corazones, para que los que hemos conocido por el anuncio del ángel la encarnación de tu Hijo, lleguemos por los méritos de su pasión y su cruz a la gloria de la resurrección. Por Jesucristo nuestro Señor.
1: Amén.
0: En el nombre del Padre, del Hijo y del Espíritu Santo.

0: ángel de mi guarda, mi dulce compañía, no me desampares ni de noche ni de día, hasta que me pongas en paz y alegría, con todos los santos, Jesús, José y María. Amén.
1: Esta es la hora en Angelópolis Estéreo. Son las 12 del mediodía. En punto.
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0: Esta es la hora en Angelópolis Estéreo. Son las 12 y 17 minutos.
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1: 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Tenías los ojos cerrados a la luz y la mente abierta a los sueños. 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
2: Esta es la hora en Angelópolis Estéreo. Son las 12:30.
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0: Esta es la hora en Angelópolis Estéreo. Son las 12 y 38 minutos.
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0: Esta es la hora en Angelópolis Estéreo. Son las 12 y 45 minutos.
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0: Esta es la hora en Angelópolis Estéreo. Son las 12 y 53 minutos.
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5: 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Esta es la hora en Angelópolis Estéreo. Es la 1:00 p.m. En punto.
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0: Esta es la hora en Angelópolis Estéreo. Es la 1:07.
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0: Esta es la hora en Angelópolis Estéreo. Es la 1:16.
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11: Esta es la hora en Angelópolis Estéreo. Es la 1:00 p.m. y 30 minutos.

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4: Esta es la hora en Angelópolis Estéreo. Son las 2 de la tarde. En punto.
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0: Esta es la hora en Angelópolis Estéreo. Son las 2 de la tarde y 7 minutos.
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1: Esta es la hora en Angelópolis Estéreo. Son las 2 de la tarde y 15 minutos.
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0: Esta es la hora en Angelópolis Estéreo. Son las 2 de la tarde y 23 minutos.
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0: Esta es la hora en Angelópolis Estéreo. Son las 2 de la tarde y 39 minutos.
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porque es un pedido del mismo Jesucristo nuestro Señor para fomentar nuestra confianza en la misericordia de Dios, ofreciendo el sacrificio de su Hijo en la cruz como propiciación de nuestros pecados y los del mundo entero. Recemos juntos la coronilla a la Divina Misericordia a través de Angelópolis Estéreo 107.4 FM.

0: la misericordia.
1: Proclama que la misericordia es el atributo más grande de Dios. Todas las obras de mis manos están coronadas por mi misericordia. Apóstol de mi misericordia, proclama al mundo entero mi misericordia insondable. Sé diligente en apuntar cada frase que te digo sobre mi misericordia, porque están destinadas para un gran número de almas que sacarán provecho de ellas.
0: En el nombre del Padre, del Hijo y del Espíritu Santo. Amén. Amén. Padre nuestro que estás en el cielo, santificado sea tu nombre. Venga a nosotros tu reino. Hágase tu voluntad en la tierra como en el cielo.
2: Danos hoy nuestro pan de cada día.
0: Perdona nuestras ofensas, como también nosotros perdonamos a los que nos ofenden. No nos dejes caer en la tentación y líbranos del mal. Amén. Dios te salve María, llena eres de gracia, el Señor es contigo. Bendita eres entre todas las mujeres y bendito es el fruto de tu vientre, Jesús. Santa María, Madre de Dios, ruega por nosotros pecadores, ahora y en la hora de nuestra muerte. Amén. Creo en Dios, Padre Todopoderoso, Creador del cielo y de la tierra, y en Jesucristo, su único Hijo, nuestro Señor, que fue concebido por obra y gracia del Espíritu Santo, nació de Santa María Virgen, padeció bajo el poder de Poncio Pilato, fue crucificado, muerto y sepultado, descendió a los infiernos, al tercer día resucitó de entre los muertos, subió a los cielos, está sentado a la derecha de Dios, Padre Todopoderoso.

0: Todopoderoso, desde allí ha de venir a juzgar a vivos y muertos. Creo en el Espíritu Santo, la Santa Iglesia Católica, la comunión de los santos, el perdón de los pecados, la resurrección de la carne y la vida eterna. Amén. Padre eterno, te ofrezco el cuerpo y la sangre, el alma y la divinidad de tu amadísimo Hijo, nuestro Señor Jesucristo, como propiciación de nuestros pecados y los del mundo entero. Por su dolorosa pasión,
1: ten misericordia de nosotros y del mundo entero.
0: Por su dolorosa pasión,
1: ten misericordia de nosotros y del mundo entero.
0: Por su dolorosa pasión,
1: ten misericordia de nosotros y del mundo entero.
0: Por su dolorosa pasión,
1: ten misericordia de nosotros y del mundo entero.
0: Por su dolorosa pasión,
1: ten misericordia de nosotros y del mundo entero.
0: Por su dolorosa pasión,
1: ten misericordia de nosotros y del mundo entero.
0: Por su dolorosa pasión,
1: ten misericordia de nosotros y del mundo entero.
0: Por su dolorosa pasión,
1: ten misericordia de nosotros y del mundo entero.
0: Por su dolorosa pasión,
1: ten misericordia de nosotros y del mundo entero.
0: Por su dolorosa pasión,
1: ten misericordia de nosotros y del mundo entero.
0: Padre eterno,
1: te ofrezco el cuerpo y la sangre, el alma y la divinidad de tu amadísimo Hijo, nuestro Señor Jesucristo, como propiciación de nuestros pecados y los del mundo entero.
0: Por su dolorosa pasión,
1: ten misericordia de nosotros y del mundo entero.
0: Por su dolorosa pasión,
1: ten misericordia de nosotros y del mundo entero.
0: Por su dolorosa pasión,
1: ten misericordia de nosotros y del mundo entero.
0: Por su dolorosa pasión,
1: ten misericordia de nosotros y del mundo entero.
0: Por su dolorosa pasión,
1: ten misericordia de nosotros y del mundo entero.
0: Por su dolorosa pasión,
1: ten misericordia de nosotros y del mundo entero.
0: Por su dolorosa pasión,
1: ten misericordia de nosotros y del mundo entero.
0: Por su dolorosa pasión,
1: ten misericordia de nosotros y del mundo entero.
0: Por su dolorosa pasión,
1: ten misericordia de nosotros y del mundo entero.
0: Por su dolorosa pasión,
1: ten misericordia de nosotros y del mundo entero.
0: Padre eterno,
1: te ofrezco el cuerpo y la sangre, el alma y la divinidad de tu amadísimo Hijo, nuestro Señor Jesucristo, como propiciación de nuestros pecados y los del mundo entero.
0: Por su dolorosa pasión,
1: ten misericordia de nosotros y del mundo entero.
0: Por su dolorosa pasión,
1: ten misericordia de nosotros y del mundo entero.
0: Por su dolorosa pasión,
1: ten misericordia de nosotros y del mundo entero.
0: Por su dolorosa pasión,
1: ten misericordia de nosotros y del mundo entero.
0: Por su dolorosa pasión,
1: ten misericordia de nosotros y del mundo entero.
0: Por su dolorosa pasión,
1: ten misericordia de nosotros y del mundo entero.
0: Por su dolorosa pasión,
1: ten misericordia de nosotros y del mundo entero.
0: Por su dolorosa pasión,
1: ten misericordia de nosotros y del mundo entero.
0: Por su dolorosa pasión,
1: ten misericordia de nosotros y del mundo entero.
0: Por su dolorosa pasión,
1: ten misericordia de nosotros y del mundo entero.
0: Padre eterno, te ofrezco el cuerpo y la sangre, el alma y la divinidad de tu amadísimo Hijo, nuestro Señor Jesucristo, como propiciación de nuestros pecados y los del mundo entero. Por su dolorosa pasión,
1: ten misericordia de nosotros y del mundo entero.
0: Por su dolorosa pasión,
1: ten misericordia de nosotros y del mundo entero.
0: Por su dolorosa pasión,
1: ten misericordia de nosotros y del mundo entero.
0: Por su dolorosa pasión,
1: ten misericordia de nosotros y del mundo entero.
0: Por su dolorosa pasión,
1: ten misericordia de nosotros y del mundo entero.
0: Por su dolorosa pasión,
1: ten misericordia de nosotros y del mundo entero.
0: Por su dolorosa pasión,
1: ten misericordia de nosotros y del mundo entero.
0: Por su dolorosa pasión,
1: ten misericordia de nosotros y del mundo entero.
0: Por su dolorosa pasión,
1: ten misericordia de nosotros y del mundo entero.
0: Por su dolorosa pasión,
1: ten misericordia de nosotros y del mundo entero.
0: Padre eterno, te ofrezco el cuerpo y la sangre, el alma y la divinidad de tu amadísimo Hijo, nuestro Señor Jesucristo, como propiciación de nuestros pecados y los del mundo entero. Por su dolorosa pasión,
1: ten misericordia de nosotros y del mundo entero.
0: por su dolorosa pasión,
1: ten misericordia de nosotros y del mundo entero.
0: Por su dolorosa pasión,
1: ten misericordia de nosotros y del mundo entero.
0: Por su dolorosa pasión,
1: ten misericordia de nosotros y del mundo entero.
0: Por su dolorosa pasión,
1: ten misericordia de nosotros y del mundo entero.
0: Por su dolorosa pasión,
1: ten misericordia de nosotros y del mundo entero.
0: Por su dolorosa pasión,
1: ten misericordia de nosotros y del mundo entero.
0: Por su dolorosa pasión,
1: ten misericordia de nosotros y del mundo entero.
0: Por su dolorosa pasión,
1: ten misericordia de nosotros y del mundo entero.
0: Por su dolorosa pasión,
1: ten misericordia de nosotros y del mundo entero.
0: Santo Dios, Santo fuerte, Santo inmortal,
1: ten piedad de nosotros y del mundo entero.
0: Santo Dios, Santo fuerte, Santo inmortal,
1: ten piedad de nosotros y del mundo entero.
0: Santo Dios, Santo fuerte, Santo inmortal,
1: ten piedad de nosotros y del mundo entero. Oh Dios eterno, en quien la misericordia es infinita y el tesoro de compasión inagotable, vuelve a nosotros tu mirada bondadosa y aumenta tu misericordia en nosotros, para que en momentos difíciles no nos desesperemos ni nos desalentemos, sino que con gran confianza nos sometamos a tu santa voluntad, que es el amor y la misericordia mismos.

0: Esta es la hora en Angelópolis Estéreo. Son las 3 de la tarde y 16 minutos.
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5: Esta es la hora en Angelópolis Estéreo. Son las 3 de la tarde y 30 minutos.
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1: Esta es la hora en Angelópolis Estéreo. Son las 3 de la tarde y 38 minutos.

0: en Angelópolis Estéreo. Son las 3 de la tarde y 46 minutos.
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0: Esta es la hora en Angelópolis Estéreo. Son las 3 de la tarde y 54 minutos.
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2: 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Esta es la hora en Angelópolis Estéreo. Son las 4 de la tarde. En punto.
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0: Esta es la hora en Angelópolis Estéreo. Son las 4 de la tarde y 9 minutos.
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0: Esta es la hora en Angelópolis Estéreo. Son las 4 de la tarde y 16 minutos.
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1: En Angelópolis Estéreo. Son las 4 de la tarde y 30 minutos.
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0: Esta es la hora en Angelópolis Estéreo. Son las 4 de la tarde y 45 minutos.
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0: Esta es la hora en Angelópolis Estéreo. Son las 4 de la tarde y 53 minutos.
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0: 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Esta es la hora en Angelópolis Estéreo. Son las 5 de la tarde. En punto.
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0: Esta es la hora en Angelópolis Estéreo. Son las 5 de la tarde y 23 minutos.
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1: Esta es la hora en Angelópolis Estéreo. Son las 5 de la tarde y 30 minutos.
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0: Esta es la hora en Angelópolis Estéreo. Son las 5 de la tarde y 39 minutos.
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0: En nombre del Padre, del Hijo y del Espíritu Santo.
1: Amén.
0: El ángel del Señor anunció a María.
1: Y concibió por obra y gracia del Espíritu Santo.
0: Dios te salve María, llena eres de gracia, el Señor está contigo. Bendita tú eres entre todas las mujeres, y bendito es el fruto de tu vientre Jesús.
1: Santa María, Madre de Dios, ruega por nosotros pecadores, ahora y en la hora de nuestra muerte. Amén.
0: He aquí la esclava del Señor.
1: Hágase en mí según tu palabra.
0: Dios te salve María, llena eres de gracia, el Señor está contigo. Bendita tú eres entre todas las mujeres, y bendito es el fruto de tu vientre Jesús.
1: Santa María, Madre de Dios, ruega por nosotros pecadores, ahora y en la hora de nuestra muerte. Amén.
0: Y el Verbo de Dios se hizo carne
1: y habitó entre nosotros.
0: Dios te salve María, llena eres de gracia, el Señor está contigo. Bendita tú eres entre todas las mujeres, y bendito es el fruto de tu vientre Jesús.
1: Santa María, Madre de Dios, ruega por nosotros pecadores, ahora y en la hora de nuestra muerte. Amén.
0: Ruega por nosotros, Santa Madre de Dios,
1: para que seamos dignos de alcanzar las promesas de Jesucristo nuestro Señor.
0: Oremos. Infunde, Señor, tu gracia en nuestros corazones, para que los que hemos conocido por el anuncio del ángel la encarnación de tu Hijo, lleguemos por los méritos de su pasión y su cruz a la gloria de la resurrección. Por Jesucristo nuestro Señor.
1: Amén.
0: En el nombre del Padre, del Hijo y del Espíritu Santo.

0: Esta es la hora en Angelópolis Estéreo. Son las 6 de la tarde y un minuto.
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0: ángel de mi guarda, mi dulce compañía, no me desampares ni de noche ni de día, hasta que me pongas en paz y alegría, con todos los santos, Jesús, José y María. Amén.
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0: Esta es la hora en Angelópolis Estéreo. Son las 6 de la tarde y 23 minutos.
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0: Esta es la hora en Angelópolis Estéreo. Son las 6 de la tarde y 30 minutos.
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0: Esta es la hora en Angelópolis Estéreo. Son las 6:38 de la tarde.
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0: Esta es la hora en Angelópolis Estéreo. Son las 7 de la noche. En punto.
1: Saber que se puede, querer que se pueda.
0: Para que reine la paz entre los hombres y termine el temor, la desconfianza. Siempre.